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1: La empresa RMS Titanic Incorporated, que posee los derechos de rescate de el RMS Titanic, quiere subastar cerca de 100 objetos recuperados del naufragio en 1987, reabriendo el debate sobre si estas piezas históricas deben venderse o conservarse como patrimonio. Entre los posibles artículos aparecen relojes, joyas, una campana del barco y objetos originales de la White Star Line. Sin embargo, gobiernos como Estados Unidos y Francia se oponen, argumentando que acuerdos previos obligan a mantener la colección unida y destinada a exhibición pública e investigación. El caso está siendo revisado por un tribunal federal en Norfolk, mientras la empresa enfrenta problemas financieros y demandas millonarias. El Titanic se hundió en el año 1912 y dejó cerca de 1.500 fallecidos. Tremendo tema, temazo. Vamos con Justin Timberlake, temazo también este, Mirrors en Mañana Universo.

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4: 10 de la mañana, un minuto.
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4: ¿Cómo están? Muy buenos días. Es momento de actualizar las informaciones en Universo. El ministro Claudio Alvarado acusó una acción dilatoria en el Congreso ante tsunami legislativo a la mega reforma, por lo que hizo un llamado a la seriedad. El ministro del Interior infirió que la mayoría de las indicaciones ingresadas serían de forma y no tendrían relación con el fondo del proyecto, pese a las más de 1,000 enmiendas, y afirmó que los plazos de tramitación se mantendrán. Los precios del petróleo registran nuevas alzas hoy martes en medio de las dudas en torno a las negociaciones para un acuerdo que ponga fin al conflicto en Medio Oriente. Los futuros del crudo BTI, que se cotizan en Nueva York y sirve de referencia para Chile, subieron 3,55% y superaron los $101 por barril, mientras los de Brent, que se cotizan en Londres, avanzan 3,41% para operar por encima de los $108 el barril. Y en noticias internacionales, Donald Trump aseguró que Cuba está pidiendo ayuda a Estados Unidos y adelantó que ambos países van a hablar. Las declaraciones del mandatario estadounidense se dan antes de iniciar su viaje oficial a China, en el que se reunirá con su homólogo Xi Jinping. Actualizamos la temperatura del momento en Santiago. Cielos despejados a esta hora, 11 grados marcan, justamente se actualizó los termómetros y la máxima para hoy es de 21 grados.
6: Muchísimas gracias, Angélica, por ese boletín informativo, para ponernos al día con lo que sucede en Chile y el mundo. Por ahora nos vamos a escuchar a Joss Stone con Free Me, que fue un tema lanzado en 2009 como parte de su cuarto álbum, Color Me Free. Esta canción es un grito de independencia y de fuerza. Con esa voz profunda y cargada de soul que la caracteriza, Joss Stone compuso este tema en un momento de búsqueda de libertad creativa frente a las presiones de la industria musical. Es una pieza llena de ritmo, metales y una energía liberadora que nos invita a dejar atrás las ataduras y ser fieles a nosotros mismos. Free Me es Joss Stone en Mañana Universo.

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Recién escuchaste la música nacional de los tres. Era El Aval por la 93.7. Y para los románticos y los amantes, llega ahora Richard Ashcroft con A Song for the Lovers. 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

poquito de magia aquí en la 93.7. Sonaba Queen con A Kind of Magic. Y ahora vamos a escuchar La La La. Es Sam Smith en Mañana Universo.

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Vamos ahora con Pulp y Common People a la pausa. Después de eso, ya volvemos con más Mañana Universo.

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1: En Santiago, 16 grados. Y en Iquique, 19 grados.
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La fe, la fe. Ese era George Michael con Faith. Y no paramos si empezamos. Viene Bryan Adams ahora con Can't Stop This Thing We Started, un tema que fue lanzado en 1991 como el segundo sencillo de su exitoso álbum Waking Up the Neighbors. Y es una canción que es un himno del rock con toda la energía característica del canadiense. Con un riff de guitarra inconfundible y una letra que celebra la intensidad de un sentimiento que ya no se puede detener, el tema alcanzó rápidamente el número 2 del Billboard Hot 100, consolidándose como uno de los momentos más explosivos de su carrera. Es Bryan Adams con Can't Stop This Thing We Started en Mañana Universo.

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1: Oye, en Mañana Universo les traemos una noticia que va a sacudir la agenda de conciertos para el cierre de este año. El Festival Fauna Primavera confirmó que su edición 2026 viene con todo. Por primera vez suma una tercera jornada y ya anunció a su gran plato fuerte, que será nada más ni nada menos que The Strokes. La banda neoyorquina liderada por Julian Casablancas regresará al Parque Ciudad Empresarial los días 26, 27 y 28 de noviembre para presentar su nuevo disco Reality Awaits, del cual ya podemos escuchar el primer adelanto, Going Shopping. Tras un exitoso paso por Coachella, el quinteto va a encabezar este evento que ahora crece en días para consolidarse como uno de los más importantes de la región. Así es que si quieren asegurar su lugar, la preventa para Primavera Fauna, de las entradas arranca el próximo martes 19 de mayo. Vamos a escuchar ahora Someday y es The Strokes en Mañana Universo.

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En el día continuamos ahora con The Doobie Brothers y Long Train Running. Sigues en Mañana Universo y a la vuelta las noticias, de nuevo en la voz de Angélica Silva.

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5: 11 de la mañana, 2 minutos.
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6: ¿Cómo están? Muy buenos días. Es momento de actualizar las informaciones en Universo. Comenzamos con noticias de último minuto porque esta mañana se realizó la evacuación en el Mall Plaza Oeste, en la comuna de Cerrillos, región metropolitana, por un aviso de bomba. De acuerdo a las primeras informaciones, había un rayado en uno de los baños del tercer piso. En este rayado se leía: "Dejé una bomba, 12 horas, explota". Fue este rayado limpiado por el personal de aseo y Carabineros dijo que se mantienen cerrados los accesos al centro comercial con personal de seguridad del mismo. El golpe de Carabineros se encuentra en el lugar realizando el operativo correspondiente. También en noticias nacionales, el Club Deportivo Montevideo de Olmué, de la región de Valparaíso, entregó una versión de lo ocurrido la madrugada del domingo cuando el diputado Javier Olivares del PDG fue agredido físicamente. Por este hecho hay dos personas detenidas que pasarán este martes a control de formalización de cargos. A través de una declaración pública, el Club de Fútbol Amateur abordó el incidente y rechazaron categóricamente toda manifestación de violencia, cualquiera sea su origen, forma o circunstancia. Y según detallaron en el escrito, el diputado Olivares llegó a la celebración a eso de la medianoche sin tener la calidad de invitado oficial a la actividad. En el lugar mantuvo una actitud festiva y altamente expresiva. extrovertida, acompañado de un equipo que registraba audiovisualmente distintos momentos de la jornada. Fue en medio de eso que se produjo un incidente con una de las asistentes, a quien el diputado dirigió expresiones ofensivas e insultos, afirmaron en la declaración, y también se presume que el diputado se encontraba bajo los efectos del alcohol. En noticias internacionales, España confirmó que otro pasajero del crucero Moebius resultó positivo de antivirus y ascendieron a 9 los casos totales. Esto es las informaciones justamente también cuando la OMS minimiza la posibilidad de un brote mayor, aunque no descartan nuevos positivos entre los pasajeros. El director de la organización pidió ayuda a España porque la situación excedía la capacidad de Cabo Verde. Esas son las últimas noticias respecto del brote de antivirus en este crucero. Actualizamos la temperatura del momento. En la capital, 10 grados con 3 décimas. Para hoy se espera cielos con nubosidad parcial y 21 grados de máxima blanca.
7: Muchas gracias, Angélica, por mantenernos informados e informadas. Te esperamos a la una con un completo informe universo. Y nosotros continuamos aquí en la 93.7 junto a Billie Joel y Uptown Girl, una canción que fue lanzada en 1983. Un vibrante homenaje al estilo doo-wop de los años 50. La letra narra el romance entre un hombre de clase trabajadora y una mujer de la alta sociedad, historia que cobró vida en un recordado video musical junto a la supermodelo Christie Brinkley. Con su ritmo pegajoso, el tema se convirtió en un éxito mundial y en una de las piezas más alegres del repertorio de Billie Joel. Es Uptown Girl. La escuchas en Mañana Universo.

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1: Oye, te hablábamos de esto en los titulares, porque un nuevo estudio publicado por la BBC Future y basado en investigaciones genéticas recientes concluye que la personalidad humana no depende de un solo gen, sino de miles de pequeñas variaciones genéticas combinadas con factores ambientales. La investigación explica que rasgos como la extraversión, la responsabilidad, o el neuroticismo son parcialmente heredables, pero solo entre un 40% y un 50% de las diferencias de personalidad tendrían origen genético. El resto estaría influido por experiencias de vida, entorno social e incluso factores prenatales. Los científicos también descartaron teorías simplistas como el llamado gen guerrero, ¿no?, que está utilizado incluso en casos judiciales para justificar conductas violentas, fíjense. Hoy la evidencia apunta a que la personalidad, es poligénica y poliambiental. Muchos genes pequeños interactúan con múltiples experiencias a lo largo de la vida. Además, estudios recientes muestran que grandes traumas o eventos aislados no transforman completamente quienes somos y que la personalidad mantiene cierto grado de plasticidad durante toda la vida. ¿Cómo lo hallan? Hermoso. Esto me lleva a pensar en ese hermoso documental de hace algunos años ya, que se llama Three Identical Strangers. No me acuerdo si en castellano lo tradujeron como Separados al Nacer o algo así. Bueno, es la historia de unos trillizos que fueron separados al nacer en Nueva York. Si lo encuentran por ahí, véanlo, totalmente recomendable. Por ahora les recomiendo seguir con la música aquí en Mañana Universo. Sonido Nacional llega ahora junto a Nicole. Esto es Viaje Infinito por la 93.7.

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1: Hoy celebramos el cumpleaños de Steve Winwood, leyenda del rock británico y pieza clave de bandas como Traffic y Blind Faith. En este 2x1 vamos a escuchar Higher Love, el éxito de 1986 que le valió 2 premios Grammy gracias a su impecable mezcla de pop y soul junto a Chaka Khan, esa extraordinaria baterista, y la nostálgica Valerie, un clásico de sintetizadores lanzado originalmente en 1982 que se convirtió en un hit mundial tras su remezcla años después. Dos piezas fundamentales que demuestran la versatilidad y la voz privilegiada de un músico fundamental en la historia. Es 2x1 de Steve Winwood, aquí en Mañana Universo.

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Era el nombre en boga, ¿no? De película. Ahí pasaba Michael Jackson con Smooth Criminal. Oye, ¿vieron la peli? Yo todavía no. Quería verla en el Día de la Madre, pero mi hijo chico no me la aguantó. Fui a ver las ovejas detectives. Ya. Llega el turno ahora de Texas con Say What You Want. Dime lo que quieres. Y seguimos aquí en Mañana Universo.

Ahí pasaba Guns N' Roses con Yesterday en Mañana Universo. Y ahora escuchamos a Javiera Parra con Los Imposibles. Soy tu agua, es lo que suena en el dial de la 93.7.

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Muy bien, ha llegado el momento de despedirnos en este día martes 12 de mayo. Los dejo con Benson Boone y cerramos Mañana Universo, pero sigue la mejor música aquí en la 93.7 con la mejor programación. A la una llegan las noticias con Informe Universo, a las dos Montserrat Ballarín con nuestro programa hermano Tarde Universo y de 5 a 7 viene La Hora del Taco con Francesco Gazzella y Carola Barletta. Me estoy olvidando de Iván Núñez, por Dios, que a la una y media llega con Universo Emprendedor. Sigue en la mejor programación de la 93.7 y que tengas una excelente tarde. Hasta mañana. Chau, chau.

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0: Esta es la hora en Universo.
5: 12 horas, 5 minutos.
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1: En Santiago, 19 grados. Y en La Serena, 14 grados.
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8: Esta es la hora en Universo.
9: 13 horas.
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10: ¿Cómo están? Muy buenas tardes. Les damos la bienvenida a la entrega informativa de la 93.7, el espacio donde repasamos las noticias más importantes de la jornada. 13 horas, 1 minuto, la temperatura del momento en Santiago, solo 14 grados con 2 décimas, 62% es la humedad relativa del ambiente y para hoy la máxima se espera que solo llegue a los 19 grados. Cielos despejados y hasta ahora agradable el sol, pero sí, la temperatura es baja. Vamos a mirar de inmediato qué trae este Informe Universo.
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10: Tras la maratónica jornada que tuvo ayer lunes la Comisión de Hacienda de la Cámara de Diputados, el ministro del Interior, Claudio Alvarado, señaló que le parece extraña la conducta del Parlamento respecto del inicio de más de 1.500 iniciativas, el ingreso, y que espera que esto sea reparado. La diputada Lorena Pizarro acusó a su par, Javier Olivares, de insultarla y rotearla, ante lo que el fundador del partido de la gente, Franco Parisi, la invitó a entregar los antecedentes por los canales formales del partido para investigar el caso. Todo esto en conversación con Universo al Día. Nuevos antecedentes respecto de los golpes que recibió el diputado Javier Olivares desde el Club Deportivo Montemudeo de Olmué a través de una declaración. Aclararon algunas de las situaciones y cómo habrían ocurrido los hechos. En Universo al Día, la fiscal de alta complejidad Constanza Ancina y la vocera de la Fiscalía Oriente Pamela Valdés entregaron detalles reveladores sobre la formalización del exdiputado Joaquín Lavín León. La mañana de este martes, el campus de la Facultad de Administración y Economía de la Universidad de Santiago fue evacuado tras el fallecimiento de un estudiante en el lugar. Y una amenaza de bomba obligó a evacuar el Mall Plaza Oeste en la comuna de Cerrillos, región metropolitana. En noticias económicas, el viceministro de Economía y Minería, Daniel Mas, salió a responder al malestar generado en la industria turística por las indicaciones ingresadas por el gobierno al proyecto de ley de reactivación del sector. Los precios del petróleo registraron nuevas alzas hoy martes en medio de las dudas en torno a las negociaciones para un acuerdo que ponga fin al conflicto en Medio Oriente. Y miramos el cobre porque hoy alcanzó un nuevo máximo histórico en la Bolsa de Metales de Londres. En noticias internacionales, Rusia dio por terminada la tregua de 3 días mediada por el presidente Donald Trump y que fue acordada para conmemorar el aniversario de la victoria sobre Alemania nazi y reanudó este 12 de mayo sus ataques contra Ucrania. El director general de la OMS informó esta mañana que el brote de antivirus en el crucero MV Ondius suma 11 casos confirmados, 9 contagiados y 3 fallecidos. El presidente de Estados Unidos, Donald Trump, dijo que tras su visita a China definirá las acciones militares y diplomáticas para terminar la guerra contra Irán. También revisamos las noticias del deporte en la voz de Nicolás Silva, así que todo listo para iniciar Informe Universo.
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10: 13 horas con 5 minutos, una maratónica jornada tuvo ayer lunes la Comisión de Hacienda de la Cámara de Diputados, puesto que sus integrantes debían procesar las cerca de 1.500 indicaciones ingresadas por los parlamentarios al megaproyecto de reconstrucción y reactivación económica del presidente José Antonio Kast. El exorbitante número fue calificado como un tsunami de indicaciones y provocó críticas en el Ejecutivo. Así lo expresó el ministro del Interior, Claudio Alvarado. En diálogo con Radio Pauta, Alvarado señaló que le parece extraña esta conducta del Parlamento y manifestó que claramente aquí hay una acción deliberada, dilatoria. Yo fui parlamentario y siento que uno tiene que tener cierto grado de seriedad en las cosas que presenta, aseveró el ministro.
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10: La diputada Lorena Pizarro, del Partido Comunista, acusó a su par Javier Olivares, del Partido de la Gente, de insultarla y rotearla, ante lo que el fundador del Partido de la Gente, Franco Parisi, la invitó a entregarle los antecedentes por los canales formales del partido para investigar el caso. En conversación con Universo, la diputada Pizarro abordó el episodio y relató cómo sucedió el cruce con el diputado Olivares.
11: Llega al comedor, yo estaba con la diputada Candelaria, María Candelaria Acevedo, que es hija de Sebastián Acevedo, cuyo padre se inmola, se quema vivo para salvarla a ella y a su hermano de la tortura de la CNI. Y él pasa, y nosotras dos conversando, en impacto de verlo con la capa, y él pasa por el lado nuestro, se da unas 2 vueltas, no lo recuerdo, viva mi general Pinochet.
10: Ante esto, Franco Parisi, líder del PDG, respondió también en Universo al día que si la diputada Pizarro se siente ofendida y quiere hablar conmigo, me puede llamar. Y yo puedo tomar los antecedentes, pero yo no puedo estar defendiendo lo que se dijo en una radio o en un medio de comunicación.
12: Pero para Javier y para todos, ¿de acuerdo? Los diputados, incluso para mi persona. Perfecto. También yo he cometido omisiones y acciones que han molestado a la gente. Recuerde que durante la campaña me rotearon a mí, me rotearon a mi hermana, un miembro del Partido Comunista. Nosotros no hicimos nada, lo entendimos, lo respetamos, no lo aceptamos, pero bueno, es lo que ocurrió. Pero si la diputada Pizarro, a quien no conozco, se siente ofendida, puede contar con cualquier miembro del PDG para subsanar aquello.
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10: 13 horas, 7 minutos, el Club Deportivo Montevideo de Olmué, de la región de Valparaíso, entregó su versión de lo ocurrido la madrugada del domingo, cuando el diputado Javier Olivares fue agredido físicamente. Por este hecho, hay 2 personas detenidas que pasarán este martes a control de formalización de cargos. A través de una declaración pública, el Club Oficial Amateur abordó el incidente registrado durante la celebración de aniversario, indicando que como institución rechazan categóricamente toda manifestación de violencia, cualquiera sea su origen, forma o circunstancia. Según detallaron en el escrito, el diputado Olivares llegó a la celebración a eso de la medianoche, sin tener la calidad de invitado oficial a la actividad. En el lugar mantuvo una actividad festiva y altamente extrovertida, acompañado de un equipo que registraba audiovisualmente distintos momentos de la jornada. Considerando su comportamiento, expresiones y forma de actuar durante la actividad, se presume que el diputado se encontraba bajo los efectos del alcohol. Fue en medio de eso que se produjo un incidente con una de las asistentes, a quien el diputado dirigió expresiones ofensivas e insultos, afirmaron desde el Club Deportivo en esta declaración.
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10: 13:08, seguimos revisando noticias nacionales. En Universo al Día, la fiscal de alta complejidad Constanza Encina y la vocera de la Fiscalía Oriente, Pamela Valdés, entregaron detalles reveladores sobre la formalización del exdiputado Joaquín Lavín León. Las autoridades del Ministerio Público describieron un mecanismo sistemático de fraude y una red de corrupción que operaba de manera coordinada entre el Congreso y el municipio de Maipú. La fiscal Encina calificó como un hito casi histórico la entrada y registro realizada en las oficinas del Congreso Nacional. Según la persecutora, esta diligencia permitió obtener pruebas directas e inmediatas, incluyendo audios y mensajes de WhatsApp que dan cuenta de instrucciones explícitas para obtener y cometer delitos mientras estos aún estaban en curso.
13: Que fue muy oportuna, ya, es una entrada y registro que la verdad no se había realizado en otra oportunidad en el Congreso Nacional. Me parece que fue algo casi histórico, podríamos llamarlo, en que se accedió y la verdad es que nos permitió obtener una serie de antecedentes en el momento en que aún estaban ocurriendo los delitos. Y eso es algo que me parece, o por lo menos en los más de casi 15 años que llevo de fiscal viendo este tipo de delitos, nunca habíamos tenido acceso a tanta prueba directa, inmediata, de la comisión del delito que se
14: en
13: estaba
14: imputando.
13: En el
14: mismo momento que se estaba ocurriendo.
10: Respecto a la vinculación del ex candidato presidencial y fundador de la UDI, Joaquín Lavín Infante, si bien la Fiscalía aclaró que actualmente no tiene calidad de imputado, confirmaron que es un sujeto de interés para la investigación.
15: Bueno, para nosotros, tal como dijo la fiscal, realizar estas medidas intrusivas, tener acceso a los correos electrónicos, en este caso, efectivamente, a través de esta plataforma lo que se hacía era promocionar, en este caso, a los candidatos de la UDI. Y dentro de los candidatos de la UDI sale dentro de uno de los correos que se expuso en la audiencia, efectivamente el apoyo para una campaña presidencial, en este caso.
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10: 13:10. En otras noticias nacionales, la mañana de este martes, el campus de la Facultad de Administración y Economía de la Universidad de Santiago fue evacuado tras el fallecimiento de un estudiante en el lugar. Según detalla un correo interno, las circunstancias del hecho están actualmente en investigación. Como comunidad, lamentamos profundamente lo ocurrido y expresamos nuestras más sinceras condolencias a su familia, amistades, compañeras, compañeros y a todas las personas afectadas por esta dolorosa situación, detallaron en un comunicado a la comunidad. A través de este, la comunidad educativa, firmando por el rector Cristian Muñoz, señalaron que debido a esta situación y en señal de duelo y respeto hacia la persona fallecida, su entorno cercano y a la comunidad, se determinó la suspensión de actividades académicas a partir de las 11:15 y de las actividades administrativas a partir del mediodía, junto con el cierre del campus.
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10: Una amenaza de bomba se registró durante la mañana de este martes en el Mall Plaza Oeste, en la comuna de Cerrillos, región metropolitana. Los hechos se registraron poco antes de las 10 de la mañana, cuando personal policial se trasladó hasta el recinto luego de que apareciera escrito en un espejo: "Dejé una bomba, 12 horas explota". Al respecto, el coronel de carabineros Jorge Molina, prefecto Santiago Rinconada, detalló que el personal de aseo en el tercer piso, en un baño, observó este rayado que hacía alusión a un artefacto explosivo, una bomba puntualmente, por lo cual el personal de aseo informó a la administración del mall, activando el protocolo de seguridad.
16: Don Carabineros se desplegó con tres equipos del Grupo de Operaciones Policiales Especiales, los cuales rastrearon toda la dependencia, todo el edificio, no encontrando ningún objeto sospechoso o un artefacto que podríamos presumir que un artefacto explosivo.
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10: 13:12, el viceministro de Economía y Minería, Daniel Mas, salió a responder al malestar generado en la industria turística por las indicaciones ingresadas desde el gobierno al proyecto de ley de reactivación del sector impulsado durante la administración de Gabriel Boric. La molestia de los gremios surgió luego de que el Ejecutivo propusiera eliminar medidas consideradas clave para financiar la promoción internacional de Chile y fomentar la llegada de visitantes extranjeros. De acuerdo al viceministro, en conversación con Radio Agricultura, la decisión del Ejecutivo es simplificar el proyecto, Nosotros no estamos por sobreregular todo y hacer temas complejos para recaudar. El secretario de Estado explicó además que la administración anterior dejó un presupuesto de promoción turística de cerca de 6,000 millones de pesos, cifra que calificó como insuficiente.
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10: Los precios del petróleo registran nuevas alzas en esta jornada, en medio de las dudas en torno a las negociaciones para un acuerdo que ponga fin al conflicto en Medio Oriente. Los futuros del West Texas Intermediate, que se cotizan en Nueva York y sirven de referencia para Chile, subieron 3,55%, superando así $101 por barril, mientras que los del Brent, que se cotiza en Londres, avanzaron en 3,41% para operar por encima de los $108.
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10: Y el cobre alcanzó este martes un nuevo máximo histórico en la Bolsa de Metales de Londres. El metal rojo cerró con una importante alza de 1,46% y transó en $6,29 la libra. Se trata de un récord, superando al anterior del 29 de enero de este mismo año, cuando se cotizó en $6,27 por libra. Con ello, el promedio mensual quedó en $6,06 la libra, mientras que el anual subió a $5,84.
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10: 13:14. Comenzamos con noticias que llegan desde Rusia, porque el país dio por terminada la tregua de 3 días, mediada por el presidente Donald Trump, y que fue acordada para conmemorar el aniversario de la victoria sobre la Alemania nazi. Y se reanudó este 12 de mayo los ataques contra Ucrania. El Ministerio de Defensa ruso confirmó que las Fuerzas Armadas continúan la operación militar especial con bombardeos y ofensivas en varias regiones ucranianas tras el fin de la pausa a medianoche. Las autoridades ucranianas reportaron impactos en puntos claves como la capital, aunque no se detallan bajas inmediatas en esta fase inicial.
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10: El director general de la Organización Mundial de la Salud informó esta mañana que el brote de antivirus en el crucero MV Ondius suma 11 casos confirmados, 9 contagiados y 3 muertos, aunque el riesgo para la salud global sigue bajo gracias al aislamiento estricto de todos los sospechosos y positivos bajo supervisión médica constante, lo que minimiza cualquier transmisión adicional. En la rueda de prensa, el director enfatizó que no hay indicios de un brote mayor, aunque la situación podría cambiar, y recomendó extender la cuarentena a 42 días desde el 10 de mayo para pasajeros repatriados, incluyendo a quienes desembarcaron en zonas remotas y están siendo monitoreados de cerca.
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10: Tras su visita a China, Donald Trump definirá las acciones militares y diplomáticas para terminar la guerra contra Irán. El presidente de Estados Unidos se reunirá con Xi Jinping en Beijing, donde tratarán la crisis en Medio Oriente. Y cuando regrese a la Casa Blanca, el mandatario anunciará su respuesta al régimen chiita.
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10: 13:16. Seguimos con noticias relacionadas al presidente de Estados Unidos, Donald Trump, porque anunció en Truth Social que iniciará conversaciones con Cuba, ya que la isla está pidiendo ayuda en medio de su grave crisis económica. El presidente describió a Cuba como un estado fallido y mostró la disposición al diálogo, pese a las sanciones vigentes, sin detalles sobre fechas o agenda. Este giro llega tras presiones por cortes de petróleo y tensiones regionales.
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10: Y en Reino Unido, más de 100 diputados laboristas respaldan a Keir Starmer en medio de la crisis que sacude al Partido Laborista, tras las devastadoras derrotas en las elecciones locales de Inglaterra, Escocia y Gales, que han intensificado las presiones para que el primer ministro británico dimita. Según The Guardian, 103 diputados y secretarios parlamentarios privados firmaron una carta organizada por la promoción de 2024 que supera por poco a los 88 que abiertamente piden su renuncia. Aunque el margen es estrecho y la cifra de apoyo sigue creciendo, Starmer se mantiene firme, rechazando dimitir y llamando a la unidad antes de la crucial y el crucial discurso del rey.
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10: 13:18, momento del deporte con Nicolás Silva. ¿Cómo estás, Nico? Buenas tardes.
14: Buenas tardes, Angélica. Comenzamos con el tenis. Cristian Garín sufrió una sorpresiva eliminación en su debut en el Challenger de Oeiras, en Portugal. tras caer ante el argentino Lautaro Midón por parciales de 3-6, 7-5 y 4-6. A pesar de llegar como primer sembrado del torneo, el tenista nacional mostró una versión irregular y cedió su servicio en 6 ocasiones, incluyendo una doble falta en el punto final del encuentro. Con este duro revés, Gago hipoteca sus opciones de regresar al top 100 del ranking ATP antes del inicio de Roland Garros, certamen donde ya tiene asegurado su lugar en el cuadro principal.
10: Y revisamos noticias del hockey. También vienen partidos, fechas confirmadas ya para las dos selecciones.
14: Sí, las selecciones chilenas de hockey césped iniciaron su preparación para un exigente calendario internacional. Las Diablas, actuales 11 del ranking mundial, disputan Nation Cups en Nueva Zelanda del 15 al 21 de junio, donde buscarán un cupo para la Pro League, enfrentando en fase de grupo a las locales, a Corea del Sur y a Francia, como preparación previa y antesala al Mundial de Bélgica y Países Bajos en agosto. El equipo nacional tendrá amistosos de alto nivel frente a potencias como India, Inglaterra y Estados Unidos. Por su parte, los Diablos realizarán una gira por Europa entre julio y agosto con base en el Reino Unido para medirse ante Gales y Escocia. Esta serie de encuentros será clave para llegar en ritmo competitivo a los Juegos Sudamericanos de Santa Fe 2026 y el gran objetivo del ciclo para la escuadra masculina.
10: Y vamos de nuevo con el fútbol. Luis Suárez se queda sin Mundial.
14: Sí, Luis Suárez queda fuera del Mundial de la prenómina de la selección de Uruguay para este Mundial de 2026, confirmando que no será parte del proceso de Marcelo Bielsa, pese a que el delantero de Inter de Miami manifestó públicamente su arrepentimiento por críticas pasadas hacia el entrenador y se ofreció para integrar al equipo en la cita planetaria. El loco decidió no incluirlo en la lista preliminar de 55 jugadores enviada a la FIFA. De esta manera, el histórico goleador charrúa de 39 años cierra su ciclo mundialista tras una participación en las últimas 4 ediciones del torneo de manera consecutiva.
10: Pero sigue en el fútbol, solo sigue no lo llaman fútbol, a la selección.
14: Pero era su último mundial, claro. El último baile como Messi, como Cristiano Ronaldo, sí, pero
10: no tuvo despedida.
14: Luis Suárez no tuvo despedida.
10: ¿Y Neymar viene? ¿Confirmado?
14: Dicen que no.
10: Nada, sí, vamos a ver las figuras que llegan. Ahí vamos a estar preparando contenido mundialero también. Gracias, Nico.
14: Muchas gracias.
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10: 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Llegamos al fin de Informe Universo. Junto a Miguel Saavedra en los controles, los invitamos a seguir escuchando la 93.7. En minutos comienza Universo Emprendedor junto a Iván Núñez. Que estén bien. Hasta mañana. Chau, chau.
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4: Ahí nos vamos. ¿Qué tal? ¿Cómo están ustedes? Buenas tardes, bienvenidos, bienvenidas. Por acá todo bien, ¿eh? Estamos equipo completo, don Miguel en los controles, Claudio en la producción y yo al aire. 1:31, martes 12 de mayo. Estamos todavía en la primera quincena del quinto mes del año. Están los cielos parcialmente despejados en Santiago, casi totalmente despejados. Una que otra nubecita, muy poquitito. Te decía yo la temperatura, 15 grados con 3 décimas, para llegar a 19 durante la tarde. Vamos a andar ahí un día bien, bien otoñal, de precipitaciones nada, y se echan de menos ya, se está empezando a sentir en falta la lluvia, es bueno que llueva. ¿Qué pasa durante esta jornada? Oye, varias cosas, un secuestro que ocurre anoche de un joven que subió a la fuerza un auto, se detiene hoy día a las 4 personas, ese es un caso que tiene mucha preocupación. Te hemos hablado de los 800 secuestros que se efectúan al año en nuestro país, desde el 24, 25 y 26, por la proyección que se hace el primer trimestre, más de 200, te da una alza de este delito muy importante. En la comuna de San Miguel, de nuevo, en el caso del carabinero asesinado el día del cambio de mando, ¿te acuerdas o no? En Puerto Ara, en la zona sur de nuestro país, hay importantes antecedentes que han sido filtrados desde el Ministerio Público, que apuntan a una trama que es algo más compleja que la de un mero hecho de violencia. En principio, el llamado que se hace al 133 sale desde el chip del teléfono del carabinero asesinado, teléfono que estaba sin el chip en la mochila del carabinero. La bala percutada que termina quitando la vida al carabinero es coincidente con el arma del propio carabinero. Entonces ahí hay una situación que es bien compleja. Eso desde el punto de vista policial, te quería contar esos dos temas. Desde el punto de vista político, ahora, después de almuerzo, señores diputados, apuren la causa, empieza la tramitación de este megaproyecto del Ejecutivo, más de 1.500 indicaciones que se llevan adelante, hay urgencia legislativa, no es exactamente un tsunami, pero se parece bastante a lo que dijo el diputado del PPD a propósito de aquello, debe tener un tsunami de indicaciones. Pero bueno, parte de lo que ha ocurrido en esta jornada política. Ah, hablamos con Franco Parisi y con la diputada Pizarro del Partido Comunista. La diputada Pizarro, que usted sabe, fue agredida verbalmente por el diputado Olivares, que fue agredido él físicamente el sábado en la noche. Dice que el diputado le dijo, dos puntos comilla textual, voy a hacer la cita: guatona, ordinaria, picante, poblacional. Es lo que le habría dicho el parlamentario, el honorable diputado Olivares, a la parlamentaria del Partido Comunista. Cierre comilla. Lo dijo acá en estos micrófonos. Ahí dice, no me molesta, no me afecta, me han roteado otras veces. Y raro que lo haga alguien que se define del Partido de la Gente. ¿Qué dijo Franco Parisi, ex candidato presidencial, en estos mismos micrófonos? Si la diputada Pizarro, bueno, de hecho, se desmarca de los dichos, los critica y toma distancia. Si la diputada Pizarro me envía los antecedentes, que me llame, activamos el mecanismo del Tribunal de Disciplina del Partido de la Gente, que tiene, dice, institucionalidad. Así que eso está ahí en pleno desarrollo, vamos a ver cómo termina aquello. Vamos a nuestro programa, don Miguel, ¿le parece? 30 minutos para hablar junto a ti, junto a nuestros invitados, junto a nuestras invitadas. ¿De qué? Innovación, emprendimiento, tecnología. ¿Quiénes pasan por estos micrófonos? Titulares al aire.
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4: Oye, en un mercado que mueve cerca de 1.500 millones de dólares al año, que 67% de los hogares de Chile tiene mascotas, siempre te hablamos de temas relativos a el cuidado de esos integrantes de la familia. Hay gente que se describe a sí misma como parte de una familia multiespecie y hay que respetarlo. Uno puede verlo distinto, pero hay gente que dice que es mami, los perrijos y todo lo demás. Está bien. En este contexto te vamos a hablar de Body Cobre, que es una innovación chilena que hoy se exporta a más de 40 países. El body postoperatorio de Kimba, esa es la marca, es un producto diseñado como una alternativa cómoda y segura al tradicional collar isabelino, el collar del castigo. ¿Ah? ¿Te acuerdas que le ponen al perrito ese como un embudo invertido? El collar del castigo de la vergüenza. Esto es el Body Cobre de Kimba. Permite que los perros y los gatos puedan moverse con mayor libertad mientras protegen las heridas, suturas o zonas sensibles. Vamos a escuchar las ventajas de este Body Cobre en la voz de Alfonso Momares Atala, director de Kimba. De Wi-Fi en plazas públicas a inteligencia artificial. Te vamos a contar la historia chilena detrás de una tecnología que hoy usan grandes empresas. Hace una década, Accionet instalaba redes de Wi-Fi gratuito en espacios públicos para enfrentar la brecha digital que pocos veían o se destacaba poco en ese tiempo. Hoy, esta misma empresa da un salto tecnológico. Lo que comenzó como una solución para reducir la brecha digital hoy se transforma en SimSea. ¿De qué se trata? Es la primera plataforma chilena de IA territorial diseñada para ayudar a empresas y organizaciones a tomar decisiones basadas en datos en tiempo real. Y en nuestra mirada Inter, crean ladrillos de plástico reciclado que permite construir casas en solo 5 días. El costo estimado, $6,800. Oye, barato y rápido. ¿Dónde, cómo y por qué? Te lo cuento hacia el término del programa.
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4: Ya, nos vamos con nuestro primer tema, el de Body Cobre de la empresa Kimba, que es con K, por si acaso. Es un producto que está diseñado como una alternativa cómoda, segura, funcional al tradicional, este collar isabelino. Lo bonito, usted lo ha visto, que es como una suerte de embudo invertido que se pone a perrito y mascota una vez que han sido sometidos, el collar de la vergüenza, el collar del castigo, como usted quiera. Bueno, ¿qué permite este Body de Cobre? Mayor libertad en el movimiento de los perros y los gatos una vez que han sido operados para proteger heridas, suturas o las zonas que han quedado sensibles. Gracias a su confección en telas suaves, respirables y ajustables al cuerpo, el Body de Kimba ayuda a reducir el estrés del animal durante el proceso de recuperación, favoreciendo una cicatrización más rápida y efectiva. Y además mejora la autoestima del perro. Hemos hablado con los perros después, dice que se siente mucho mejor con este Body que con el collar. El Body ya se encuentra a la venta en 43 países del mundo, un giro sorprendente para esta empresa textil que empezó hace 60 años fabricando ropa para bebés y que en el 2014 pasó de 114 trabajadores a 8 operarios. Fíjate que eso, detrás de esto igual hay un dato, ¿eh? Esta es una empresa que se dedicaba a hacer ropa para bebés. ¿Y qué pasa hoy día? Tenemos la tasa de natalidad más baja en la historia y la tasa de incorporación de mascotas más alta en la historia de la familia. ¿Qué hicieron ellos? Dijeron, dado que no se están vendiendo ropa para guagua, vendamos ropa para perros. ¿Sí? Hay que reinventarse. Kimba es un emprendimiento familiar donde trabajan 3 generaciones. Vamos a escuchar a Adolfo Momares Atala, director de Kimba.
5: Soy Adolfo Momares, director de Kimba. Te cuento brevemente la historia de Textil Kimba. Somos una empresa familiar que fue fundada por nuestros padres, Adolfo y Sonia. Yo trabajo con mi hermana, somos socios. Comenzamos en 1968, pero no en el mundo de las mascotas, sino que vistiendo a niños. Fabricábamos ropa infantil de buena calidad. Esa fue nuestra escuela: calidad, durabilidad, innovación. Y con el tiempo tuvimos que reinventarnos. Que la empresa pasó de 120 personas a solo 8 en el 2014. Fue un momento muy desafiante, pero también una gran oportunidad para nosotros. Buscando cómo salir adelante, descubrimos esta tecnología de cobre y zinc y desarrollamos el Body Cobre, que es el primer body postoperatorio antimicrobiano del mundo para perros y gatos. Tomamos décadas de conocimiento textil y lo combinamos con la ciencia, la innovación del cobre y del zinc, creando una tela capaz de eliminar más del 99,5% de bacterias y hongos. Permitió reemplazar el collar isabelino, mejorar todas las condiciones postoperatorias de las mascotas. Con el body cover la mascota no se estresa, la herida se mantiene protegida, el proceso de recuperación es mucho más cómodo. Fabricamos en Chile con un fuerte compromiso con la calidad y cuidamos cada detalle. El body es una innovación chilena aplicada al bienestar animal. Tenemos una meta muy clara, convertirnos en el mejor body postoperatorio del mundo. Y hacia el futuro, nuestro foco es crecer sin perder lo más importante, que es la calidad, funcionalidad y el propósito con el que partimos, mejorar la calidad de vida de las mascotas.
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4: Ya, de la brecha digital, de la desigualdad territorial, no es tanto lo que se habla en nuestro país. Así que es interesante esta startup, este emprendimiento del cual te vamos a comentar. Nuestro invitado empezó a ponerle atención a este fenómeno que pasaba y pasó desde poner Wi-Fi en plazas a la inteligencia artificial. ¿De qué se trata? Esto parte como una solución para reducir esta brecha digital en espacios públicos y hoy se transforma en SIMSI, que es SIMSI con doble I al final. Yo le voy a preguntar por qué. Es la primera plataforma chilena de inteligencia artificial territorial, diseñada ¿para qué? Para ayudar a las empresas y organizaciones a poder tomar buenas decisiones en tiempo real con datos reales. Así que de eso queremos hablar con nuestro invitado a esta hora de la tarde. Saludamos y le damos la bienvenida a nuestro Universo Emprendedor, a Juan Andrés Fontaine, fundador y CEO de Acciones. Primero que nada, Juan Andrés, buenas tardes y bienvenido.
6: Buenas tardes, Iván. Muchas gracias por la invitación. Feliz de estar acá.
4: Partamos por lo primero. El tema del Wi-Fi en las plazas públicas sigue trabajando, ¿no? No es porque estén ahora realizando esto de IA, dejaron lo otro de lado.
6: No, para nada. Ya. Nosotros, la verdad es que cuando partimos, que fue hace 11 años, uh-huh, empezamos a ver que había un acceso a internet que era muy desigual, que había muchas cosas que corregir ahí. Entonces empezamos a poner redes de internet en lugares públicos. Pusimos, por ejemplo, el Mercado Central, en la Plaza de Armas, en Parque Araucano, llegamos a tener como 40 puntos prepandemia.
4: ¿Eso es con convenios con las municipalidades?
6: No, lo que hacíamos era que en el fondo cuando tú te conectabas veías una publicidad.
4: Ah, ya. O sea, ustedes disponibilizaban el Wi-Fi, claro, y lo comercializaban ustedes en su plataforma.
6: Claro.
4: Ya, perfecto. Pero sea, una iniciativa privada.
6: Privada completamente, ya. Sí. Igual con... Después empezó a ocurrir... O sea, después vino la pandemia. Uh-huh. Y ahí eso... No, ya nadie quería auspiciarse ahí. Mantuvimos los puntos. Y me acuerdo, por ejemplo, en la Plaza de Armas, que era en los momentos de máxima cuarentena, uh-huh, igual se estaban conectando 300 personas al día.
4: Ya, por, lo cual quiere decir que no se respetaban tanto las cuarentenas en ese sector, por lo menos.
6: Claro. Lo que pasa es que era una red que era bastante potente. Entonces,
4: ah, igual, entonces de los edificios cercanos, ahí hay varios...
6: Pero lo que nos ocurrió es que, si bien nosotros siempre pensamos que el proyecto que nosotros estábamos haciendo iba a ser de la mano con algunas empresas, la verdad es que desde la pandemia eso empezó a ocurrir. Y ahí empezamos a hacer junto primero a BHP, con Arauco, con Anglo American.
4: Ya Minera, BHP,
6: claro,
4: Billiton.
6: Empezamos a hacer proyectos principalmente en el norte, también algunos en el sur.
4: ¿Qué es iluminar de Wi-Fi?
6: Claro. Entonces hacíamos redes de Wi-Fi en una comunidad entera, por ejemplo, uh-huh, de disposición pública, en la cual la empresa que la financiaba aprovechaba esto para generar un canal de comunicación con los vecinos.
4: Ya.
6: En vez de mostrar una publicidad, era, por ejemplo, hacerles alguna pregunta.
4: Ya, y tú con el financiamiento de esa empresa podrías disponibilizar.
6: Claro.
4: Y lo que siempre se comenta como recomendación a propósito de los ciberdelitos, el tema de no se conecte en redes que no conoce o en lugares públicos, ¿cómo son las barreras de seguridad que tienen ustedes?
6: No, ocupamos ahí todas las barreras, todo lo que se pueda poner en el fondo de protección. Pero al final las redes públicas son igual que un lugar público. O sea, en una plaza uno tampoco se pone a contar la plata.
4: La idea no hacer transferencia bancaria desde ahí.
6: No, ¿cachai? En el fondo... Estas redes son públicas en lugares que el acceso a internet es muy reducido. Uh-huh. Entonces, al final, el principal uso que permite esto es poder teletrabajar, poder generar ciertas herramientas para educación, para entretención, que también es importante. Uh-huh. Y la idea es que al final, mientras la gente, para poder conectarse, ve, por ejemplo, alguna información que es relevante para quien está financiando esa red, que puede ser desde una consulta ciudadana o aprovechar de hacer algún llamado a alguna campaña, cualquier cosa. Y la verdad es que esa experiencia, que ya llevamos como 6 años trabajando en eso, fue la que dio origen a SIMSI, que es lo que venimos a presentar ahora.
4: Hablemos de esta plataforma, porque sí, efectivamente hoy día los usos de la IA pueden ser desde el recreativo, que uno también ve que se ha masificado mucho y que en cuestión de meses el salto ha sido cuantitativo, cualitativo, es realmente impresionante el cómo se ha superado las herramientas de inteligencia artificial, al principio pagadas, después libres, hoy día hay una cantidad de motores increíbles, pero es muchísimo más que aquello, es un motor de producción, es un verdadero aliado a la hora de trabajar. ¿Qué es lo que ustedes hacen con esta plataforma que es SIMSI y qué significa SIMSI?
6: Sí, perfecto, mira, en la experiencia trabajando con temas de relacionamiento comunitario, lo que nosotros nos dimos cuenta es que, así súper directo al grano, es que había muchas empresas que gastaban una cantidad de recursos, una cantidad de tiempo, plata, uh-huh. en proyectos que podían ser optimizados para mejorar el impacto que tenían en las comunidades yeah. y para mejorar también el monitoreo que tienen de las variables ambientales en un cierto territorio. Uh-huh. Entonces nosotros, ¿qué es lo que...? Eso fue lo que nos empezamos a dar cuenta, que acá, por ejemplo, de repente habían localidades que tenían simultáneamente dos proyectos iguales, o que en verdad la necesidad real de una comunidad no era la que estaba siendo atendida. Entonces empezamos a darnos cuenta que ahí había una oportunidad para desarrollar una plataforma que permitiera leer de manera más ágil cuáles son las temáticas relevantes en un territorio, y de esa manera poder redirigir los esfuerzos de parte de las empresas que operan en ese territorio, y al final mejorar la calidad de vida de las comunidades uh-huh. y mejorar también o aumentar el impacto que tú estás teniendo en esas comunidades.
4: O sea, se entiende bastante bien. Si tú no tienes un buen levantamiento de datos, la política pública sea hecha por una empresa privada o pública no va a ser la adecuada, no va a estar bien focalizada. Entonces, ¿ustedes qué es lo que hacen? ¿Disponibilizan qué cosa con SIMSI?
6: Nosotros lo que hacemos es que juntamos en una sola plataforma todos los datos disponibles.
4: Ok. ¿Datos de qué tipo, perdón? ¿Poblacional, sexo, etario?
6: Hay datos que son medioambientales, que se levantan a través de sensores, que son súper relevantes, como por ejemplo polvo en el aire, niveles de ruido, depende del tipo de operación que sea. También juntamos todo lo que le llamamos datos contextuales, que uh-huh. son datos públicos, por ejemplo, del censo, de toda la información pública que pueda haber. Que ahí entran variables como por ejemplo demográfica, uh-huh. De vulnerabilidad social, todo eso. También incorporamos datos que la misma empresa va generando a través de la gestión que está haciendo, uh-huh. que también eso permite ir dándole trazabilidad y seguimiento a ciertos proyectos que se están ejecutando, y todo eso termina en una especie como de puntaje, un score. Uh-huh. Entonces, al final, lo que tú vas viendo en esta plataforma es cada uno de estos valores, y vas viendo cómo se va modificando este puntaje que la inteligencia te va calculando uh-huh. en función de ciertas prioridades que uno le da, y te permite ir viendo cómo está el trabajo que uno está haciendo en territorio. Además, la plataforma te permite generar los reportes de sostenibilidad de manera inmediata y con la recurrencia que uno quiera. Entonces, te permite de esa manera ir tomando decisiones, ir evaluando lo que estás haciendo, optimizando tus presupuestos, ahorrando tiempo y al final del día mejorando el impacto que estás teniendo en la comunidad.
4: ¿Y esto es para empresas públicas empresas privadas y públicas? ¿Es para instituciones? ¿Cómo lo están implementando?
6: Mira, hoy día
4: por lo que tú me estás diciendo, aquí se podría, si uno tiene los buenos datos, estoy pensando en el aparato público, en la empresa pública, evidentemente puedes focalizar mejor la acción y puedes diseñar políticas públicas más adecuadas. Sobre todo si tienes esta suerte de dashboard donde vas a tener todos los antecedentes, desde los ambientales, desde los censales, desde los socioeconómicos, etcétera, más lo que la entidad pública quiere hacer, o si una empresa privada naturalmente lo que quiere hacer, pucha, tiene una focalización muy, muy adecuada. ¿Cuáles son tus clientes?
6: No, ese es súper buen punto y estoy súper de acuerdo. En el fondo, al final, uno podría llegar al extremo en que al final las decisiones que uno vaya tomando casi que tengan

0: datos, horas, tráfico, flujo. Por eso, ¿ustedes cuáles son tus clientes en ese sentido?
1: No, nosotros hoy día estamos principalmente con empresas privadas, pero estamos viendo también trabajando en pilotos con municipalidades.
0: Te lo pregunto porque estamos en un momento, tú escuchabas cómo arranca este programa, contando un poco cuál es, hace una pincelada muy rápida lo que pasa en el día, y evidentemente hay un esfuerzo del gobierno central de optimizar el gasto público, de recortar aquello que se puede recortar sin afectar derechos sociales, que es una tremendísima discusión política. Entonces, si uno tiene una herramienta como esta, que de alguna manera te hace estos cruces de información con la IA, y además que la IA tiene esta capacidad que es procesar una enorme cantidad, un volumen de datos que ningún humano podría hacerlo, pucha, a la larga llegas a ciertas evaluaciones que dices, por aquí me voy.
1: Sí, no, completamente de acuerdo.
0: O sea, estás con empresas y municipalidades. Sí. Ya. Sí. Y más arriba, ministerios, subsecretarías, gobernadores regionales.
1: No hemos contactado ahí. Ya. Quizá el día de mañana podría ser, la verdad. Te lo digo de una manera así súper sincera. Sí. Partimos en verdad con empresas privadas porque normalmente las empresas privadas es más fácil, la verdad.
0: Ya.
1: Como con las
0: maniobra más rápido.
1: Claro. Las municipalidades es un poquito más lento el proceso porque al final nosotros somos súper competitivos en precios, así que una licitación no le tenemos ningún temor, pero es más lento, yo creo, ese proceso. Una empresa privada, si se convencen, te pueden contratar así nomás.
0: Ya, podemos hablar de modelo de negocio, porque aquí también es importante, muchas empresas pueden estar escuchando, puede haber algún ejecutivo escuchándose, ¿sabes qué? Me interesó esto de cruzar datos, los costos, ¿cómo lo haces? Tienes que conocer la empresa, el volumen de las operaciones, la cantidad de trabajadores, depende mucho, me imagino yo, de dónde sea el lugar donde operan.
1: Claro, mira, la verdad es que la implementación es básicamente entender un poco cuáles son las variables más relevantes para la empresa. Yeah. Nosotros también ahí le proponemos, a partir de nuestra experiencia, cuál podría ser. Si bien nosotros no somos una consultora, esto es más bien una herramienta para una consultora. Uh-huh. Pero en el fondo...
0: Pero tú entregas la herramienta con harta orientación, o sea, sí, se parece a Arturo de consultora.
1: Se parece a Arturo de consultora.
0: Ya.
1: Pero también es bien complementario para una consultora que ya está trabajando con una empresa. Pero en el fondo nosotros, ahí hay un valor de setup, una implementación que depende un poco del grado de profundidad que se requiera, y después se paga una mensualidad. En el fondo, y ahí...
0: Y está pensado en empresas, porque la empresa con la que tú me dijiste que trabajas, al menos en el tema del Wi-Fi, son... Estamos hablando de las principales empresas mineras a nivel mundial. Me dijiste HB, Anglo American, ahí tiene dos de las cinco más grandes a nivel mundial. Entonces, es para clientes grandes.
1: No, esto es para clientes de todo tamaño. Y de hecho yo creo que... O sea... No, la verdad es que es un precio que en el fondo es bien competitivo. Nosotros creemos que las necesidades que SimCity te ayuda a resolver no son solamente necesidades de empresas grandes, son empresas de todo tamaño. Y al contrario, una empresa que realmente puede ser más mediana o más chica, quizás le puede significar o puede tener un impacto más potente contratar una plataforma como SimCity.
0: Juan Andrés, antes que se vaya el tiempo, para quienes quieran conocer, digamos, cómo ustedes trabajan, estos planes que tienen y lo que tú decías, que si está o no está al alcance del presupuesto que tenga una empresa, dame las coordenadas para llegar a SimCity.
1: Accionet.cl, con doble C.
0: Accionet.cl.
1: Sí, o SimCity.ai.
0: Eso es, con dos I al final.
1: Sí, y te explico por qué el nombre, porque...
0: Ajá. Ah, te lo pregunté, sí.
1: Es un derivado de SimCity.
0: Ah,
1: nosotros cuando chicos jugábamos SimCity era la idea de poder ver en una sola plataforma manera eficiente todas las variables que puedan afectar un territorio y una comunidad.
0: Bien, pues Juan Andrés, Juan Fontaine Correa, fundador y CEO de Accionet.cl
1: CL,
0: y SimCity.ai.
1: Ahí,
0: perfecto, ahí están todas las
1: cosas. Muchas gracias, Ian.
0: Que te vaya increíble, muchas gracias. Bien, nosotros a esta hora de la tarde nos vamos a la música. Esta historia es buena porque Keep the Faith, que es lo que vamos a escuchar de Bon Jovi, que fue lanzada en el año 92, marca, según muchos, una especie de inflexión en la historia musical de la banda. ¿Por qué? Porque representa de alguna manera la transición desde este glam metalero, ochentero, pelos largos y toda esta cosa, pantalón apretado y todo aquello, hacia un sonido que han descrito como más maduro y contemporáneo. El tema nació en medio de las tensiones internas y también los cambios de escena musical. Recordemos que está apareciendo el grunge con fuerza. Tras el éxito de la gira del álbum New Jersey del año 88-90, la banda estaba exhausta, estaban cansados, al borde de la extinción. No se llevaban bien. Y de esta manera llegan a esta canción. El grupo, especialmente Bon Jovi y el enorme Richie Sambora, decidieron renovarse, se cortaron el pelo, se cambiaron el look, cambian la estética y llegan a este tremendo éxito que es Keep the Faith. Bon Jovi, lo escuchas acá en la 93.7.

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1: Oye, a propósito de estos riffs y el solo de guitarra, nosotros decíamos Bon Jovi, y especialmente Richie Sambora hicieron este cambio en Bon Jovi. ¿Qué pedazo de guitarrista Richie Sambora? Así, como Tom Morello, como, no sé, Slash. Miguel lo decía, Diech también de YouTube. Sí, tremendo guitarrista, pero Richie Sambora es un gran, entre los grandes. Ya, tenemos buenos consejos para ti a esta hora de la tarde. 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
1: Ya, esta solución de que la cual te vamos a hablar y que se está implementando en Colombia, yo diría, veamos, y depende del clima también. Se crean ladrillos de plástico reciclado que permite construir casas en solo 5 días. ¿Ya? Este sistema desarrollado utiliza bloques modulares elaborados con residuos plásticos reciclados que prometen reducir costos, acelerar evidentemente los tiempos de obra y ofrecer una alternativa sustentable. La construcción tradicional podría enfrentar un nuevo competidor gracias a este innovador sistema desarrollado por una empresa colombiana que fabrica los ladrillos a partir del plástico reciclado y que permite, como te digo yo, levantar casas en 5 días. Esta iniciativa nació cuando un arquitecto intentaba construir una vivienda en la región de Cundinamarca y encontró dificultades para trasladar los materiales desde Bogotá. Entonces dijo, ¿cómo llevo el cemento y los ladrillos y todo? Bueno, los bloques están fabricados con plástico descartado que proviene de residuos industriales y materiales recuperados por recicladores urbanos. Cada ladrillo pesa alrededor de 3 kilos. Es consistente, está bien prensado. Similar a lo que pesa uno de arcilla tradicional y posee características técnicas que incluso mejoran su rendimiento, dice el arquitecto. Según datos difundidos por medios especializados, una vivienda básica de 40 metros cuadrados puede construirse en apenas 5 días con un equipo de 4 personas. 40 metros, 5 días, 4 personas trabajando. Las casas incluyen 2 habitaciones, sala de estar, comedor, cocina, baño. El costo estimado rodea los $6,800, menos de 7 millones de pesos. La casa, no estoy hablando del terreno, la casa, levantar la casa. Posicionándose como usted tiene que ver cuánto da una casa prefabricada, si tampoco son mucho más caras que eso. El costo estimado, como te digo, ronda los $6,800, ponle 7 millones de pesos, un poquito menos, posicionándose como una alternativa más accesible frente a los métodos tradicionales. Ya, ¿quieres conocer el proyecto? Ya te voy a dar cómo se llama el primero. En la localidad de Huapi, que está en el departamento del Cauca, donde junto al Consejo de Urbea para Refugiados se construyeron estos refugios para 42 familias. Ahí está, si quieres verlo y ver cómo funciona y todo. 1:59, ponemos término a este Universo Emprendedor. Como siempre, te damos las gracias por elegirnos, por tu tremenda sintonía. La invitación es que sigas acá, en la 93.7, en universo.cl, en nuestras redes sociales. Ya llega nuestra querida Monse Ballarín con Tarde Universo. Nosotros nos escuchamos mañana. Que te vaya increíble. Chao, chao. Un abrazo.
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0: Esta es la hora en Universo.
7: 14 horas, 2 minutos.
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Hola, hola, muy buenas tardes, ¿cómo están? 12 de mayo, martes 12 de mayo. Oye, y como buen martes, por aquí vamos con la mejor música del universo, como siempre. Vamos a empezar la playlist con Toto, Holy Anna. Esto es Tarde, Universo, 12 de mayo.

Pasábamos por la energía inconfundible de Madonna con Ray of Light. Oye, y ahora en Tarde Universo es el turno del incombustible Rod Stewart con Lost on You. Lanzada en el año 1988 como el primer sencillo de su álbum Out of Order, esta canción marcó el regreso triunfal de Rod a las listas de éxitos con un sonido que mezclaba esa esencia rockera con la producción pulida de finales de los 80. Coescrita junto a Andy Taylor de Duran Duran, te cuento que el tema destaca por su potente línea de bajo y esa voz rasposa tan característica, logrando capturar la intensidad del deseo y también la fascinación romántica. Nos quedamos entonces con el tremendo Rod Stewart. Esto es Lost in You, Radio Universo.

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Tenemos que irnos a una breve pausa aquí en Tarde Universo, pero antes nos vamos a quedar con Lights de Journey. Publicada en el año 1978 como segundo sencillo del álbum Infinity, te cuento que fue escrita por el vocalista Steve Perry y el guitarrista Neil Sean. Originalmente Perry comenzó a componerla sobre la ciudad de Los Ángeles, pero tras unirse a la banda la adaptó para referirse a San Francisco. Es el primer sencillo del grupo en contar con la participación de Perry como cantante principal y se ha convertido en un emblema cultural de la ciudad de California, siendo utilizada frecuentemente en eventos deportivos de los San Francisco Giants y de los 49ers también. Así que vamos con este tremendo himno. Esto es Lights de Journey, aquí en la 93.7.

0: 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Una breve detención en la ruta de la tarde. 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
1: En Santiago, 21 grados y en Valdivia, 16 grados.
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Pasaba la energía incombustible de Dua Lipa con Physical aquí en Radio Universo. Y ahora llega el momento de seguir bailando, porque lo que suena es Billy Idol y Dancing With Myself aquí en la 93.7, acompañando tu tarde.

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1: Sección de belleza en Tarde Universo, amigos y amigas. Oye, y vengo a contarte la tendencia para este invierno en términos de manicure. Y te cuento que la tendencia es manicure italiana, que es una técnica que apuesta por la elegancia discreta y el minimalismo. Oye, a diferencia de los diseños recargados, te cuento que este estilo se centra en la salud y el brillo natural de la uña, utilizando sobre todo tonos neutros y pasteles bien suaves. Y la clave está en el cuidado profundo de la cutícula, un limado preciso que hace que las manos luzcan más estilizadas y sofisticadas, pero de manera natural. Así que es la opción favorita para quienes buscan un acabado pulido y versátil, pero que resalte el bienestar de las manos durante los meses de frío. Ahí está ese datito en nuestra sección de belleza. 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

Estábamos escuchando a los Foo Fighters con Next Year. Y ahora vamos a ir con música nacional, nos vamos a ir con una ruidosa que suena fuerte en esta radio. Suena Fran Valenzuela con Flotando aquí en la 93.7. En instantes viene también Sofía Runín con todas las noticias de este día martes.

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1: Sumar apenas 5 minutos de caminata diaria a un ritmo moderado puede reducir en un 10% el riesgo de muerte por cualquier causa. Acciones tan sencillas como dar una vuelta a la manzana antes de entrar a la casa o elegir el contenedor de basura más lejano tiene efectivamente un impacto real en la salud a largo plazo. Sin embargo, esto no es una solución mágica. Su efectividad para mejorar la longevidad depende de la constancia y de ir dejando de lado el sedentarismo. Si bien estos minutos extras son un tremendo aporte para el organismo, lo ideal es sumarlos a una rutina de ejercicios más completa que trabaje la fuerza y la flexibilidad. Al final, la clave está en moverse. 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
5: 15 horas, 3 minutos.
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6: Muy buenas tardes, ¿cómo están? Martes 12 de mayo y en Radio Universo actualizamos la información de la tarde. El presidente José Antonio Kast se refirió a la idea de hacer una pausa en el traspaso de colegios para evaluar los cambios que requieren los servicios locales de educación pública SLEP. En el marco de una nueva sesión de directores por Chile, el mandatario indicó que lo importante son los estudiantes, porque si se ponen a discutir de si SLEP sí o no, agregó que esta discusión pierde el foco cuando se habla de si los alcaldes quieren entregar la escuela por deudas o no. El juzgado de garantía de Limache decretó medidas cautelares de prohibición de acercarse a la víctima y firma quincenal contra 2 detenidos por la agresión al diputado del partido de la gente Javier Olivares. Así se rechazó la solicitud de la parte querellante que pedía prisión preventiva a los sujetos. En la audiencia se exhibió el video con el golpe contra el parlamentario y además se fijó un plazo de 120 días para la investigación. En materia económica, el dólar cerró sin variación frente al peso, retrocediendo desde el avance que mostró en un inicio, en una sesión que estuvo marcada por señales mixtas entre la inflación, el récord histórico del cobre y la persistente tensión geopolítica en Medio Oriente. El billete verde terminó sus operaciones más líquidas en 898 pesos vendedor y 897,7 pesos comprador. Nos trasladamos a Bolivia porque la Fiscalía Nacional confirmó este martes que solicitará una pena de 20 años de cárcel para el exmandatario Evo Morales por delitos de trata de personas con agravante en el marco de la causa judicial abierta por la relación que mantuvo con una entonces menor de edad. El fiscal del departamento de Tarija, José Moro, explicó que el agravante radica en que la supuesta víctima era menor de edad cuando se produjeron los hechos en 2015. 3:5 minutos, estás escuchando Radio Universo.
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Ah, era Blondie con Call Me, lo que pasaba aquí en Radio Universo. Y ahora vamos a seguir con Robin Thicke y Blurred Lines. Esta canción publicada en el año 2013 bajo la producción de Pharrell Williams y con la colaboración de T.I., utiliza una base rítmica de estilo funk y soul también. Te cuento además que el tema fue objeto de un litigio judicial por derechos de autor con los herederos de Marvin Gaye, quienes argumentaron similitudes con la composición de Got to Give It Up. Tras el proceso legal, la justicia estadounidense determinó el pago de una indemnización a la familia de Gaye, convirtiéndose en un caso de referencia para la industria musical en términos de derechos de autor. Vamos entonces con Blurred Lines.

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1: Tarde Universo suena así con Violator de Depeche Mode. Oye, y hoy te contamos un poquito de la historia de Personal Jesus, publicada como sencillo en agosto del año 1989. Esta canción marcó un cambio en el sonido de la banda al introducir de manera prominente la guitarra de Martin Gore. Te cuento también que la letra fue inspirada por el libro Elvis and Me de Priscilla Presley, centrándose en la idea de cómo una persona puede convertirse en una figura de soporte y guía para otra. Y un datito curioso en su campaña de promoción original es que la banda puso anuncios en los periódicos de Reino Unido que decían Your Own Personal Jesus, tu propio Jesús personal, básicamente, junto a un número de teléfono. Y los que llamaban escuchaban la canción al otro lado de la línea. Oye, magistral, esa jugada de marketing, encuentro que está muy buena, que podría estar vigente hasta el día de hoy. Paso el datito ahí por si a alguien se le ocurre. Bueno, vamos entonces con Depeche Mode. Esto es Personal Jesus, aquí en la 93.7.

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1: Tatuaje de Alex and Banter, lo que pasaba. Oye, que está dejando la patada Alex and Banter con su concierto de los 20 años. Buenísimo, yo creo que va a estar. Pero ahora en Tarde Universo te traemos una noticia fascinante sobre nuestra biodiversidad. Te cuento que una reciente investigación internacional ha duplicado el número de especies de las populares orejas de zorro del género Aristolochia, conocidas en Chile, sumando 3 nuevos hallazgos científicos, todos endémicos y de distribución muy restringida. Te cuento que las nuevas especies, bautizadas como Aristolochia distorta, Aristolochia juntucha y Aristolochia marinae, fueron descubiertas en valles interiores de la región de Coquimbo, específicamente en las zonas de Andacollo y la provincia del Choapa. Y estas plantas se caracterizan por sus curiosas flores en forma de embudo y ese olor particular que atrae insectos para su polinización. El estudio, publicado en la revista Britonia, no solamente aclara la taxonomía de estas flores nativas, sino que también enciende, por supuesto, una pequeña alerta sobre su conservación, ya que sus poblaciones son todavía pequeñas, aisladas y, por supuesto, muy vulnerables a la actividad minera y agrícola en la zona norte-centro de nuestro país. Bueno, la semana pasada lo hablábamos, no me acuerdo qué día, la importancia de entender la diversidad, nuestra biodiversidad, para poder protegerla de la mejor manera y que el progreso pueda confluir ahí también con la protección de nuestros ecosistemas. 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Vamos nosotros con más música este día martes. Vamos con Sting, If I Ever Lose My Faith in You, lo que suena aquí en el Dial del Universo 93.7.

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Nirvana, Lithium, lo que escuchábamos aquí en Tarde Universo. Y ahora nos vamos a ir con WAM, Everything She Wants, lo que suena aquí en el dial de la Universo 93.5.

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1: Aquí en Tarde Universo te traemos una noticia que los fanáticos de los Fab Four han esperado por décadas. Sí, señora, sí, señor. Te cuento que Londres finalmente va a tener su primer museo oficial dedicado a los Beatles y el lugar elegido, por supuesto, no podría ser más emblemático. Es el número 3 de la calle Savile Row. Bajo el nombre de The Beatles en Savile Row, este espacio cuya inauguración está prevista para el año 2027, se emplazará en el mismo edificio donde la banda grabó el álbum Let It Be y donde realizó su mítica última presentación en la azotea en enero del año 1969. El proyecto, que cuenta con el respaldo de Paul McCartney, permitirá a los visitantes recorrer la historia del grupo mientras suben por el edificio, conocer una recreación exacta de su estudio de grabación y además acceder a la azotea original donde John, Paul, George y Ringo tocaron juntos por última vez. Hoy un nuevo punto de peregrinaje que se suma a los ya existentes en Liverpool. Oye, yo no conozco Londres. Mira, una razón más para tratar de pegarse la vuelta pronto. Tremendo, Museo de los Beatles, por fin. El año 2027 ya va a estar activo. Nosotros vamos con más música aquí en Tarde Universo. Lo que suena es Yazoo, Don't Go.

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Vamos con música nacional ahora en Tarde Universo. Vamos con la tremenda voz inconfundible de Cristóbal Briceño. Suena Hace Falsos, Eres una bomba, aquí en la 93.7. No te despegues de la sintonía porque ya viene Sofía Runín con todas las noticias.

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1: 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Para un sueño reparador es clave mantener un ambiente fresco y oscuro, cenar liviano y evitar estimulantes como el café o el alcohol. 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
9: 16 horas.
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10: Muy buenas tardes, ¿cómo están? Martes 12 de mayo y en Radio Universo seguimos actualizando la información de la tarde. El presidente José Antonio Kast desdramatizó la renuncia de Rafael Araoz a la Subsecretaría de Ciencias. Al ser consultado por las críticas surgidas desde la oposición, donde acusan que la salida de Araoz estuvo relacionada con la renuncia de más de 20 seremis en lo que va del gobierno, apuntando a un eventual problema de diseño político en la moneda, el mandatario optó por bajar el tono a la polémica e indicó que en su administración va todo caminando muy bien. Tres militares peruanos fueron detenidos en la zona norte del país luego de ser descubiertos por carabineros ingresando con ketamina dentro de sus cuerpos y también adosado en su cuerpo. En total, los funcionarios portaban más de 4 kilos de ketamina dosificada en 340 ovoides ingeridos y adheridos a sus cuerpos. El hallazgo se dio en el kilómetro 1839 de la ruta 5 Norte en la comuna de Huara. El gobierno celebró como una buena noticia el nuevo máximo histórico en el precio del cobre, que alcanzó los 6,29 dólares la libra por primera vez. El biministro de Economía y Minería, Daniel Mas, junto con la vicepresidenta ejecutiva subrogante de Cochilco, Claudia Rodríguez, destacaron el hecho, señalando que esto conlleva más ingresos para las arcas públicas e impulsará el desarrollo del sector. En materia internacional, el Pentágono de Estados Unidos cifró este martes en 29 mil millones de dólares el coste de la guerra de Irán, lo que supone un aumento de unos 4 mil millones más de los que reconocieron hace dos semanas. El director financiero interino del Pentágono, Jules Hurst, había fijado el gasto en 25 mil millones el pasado 29 de abril y además agregó que esta cifra se está revisando constantemente. 4:06 de la tarde, seguimos conectados en Tarde Universo con Monse Ballarín.
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Escuchábamos a Billie Eilish con Lunch. Y ahora en Tarde Universo seguimos con Kim Carnes y el clásico de 1981, Betty Davis Eyes. Oye, aunque fue compuesta originalmente en el año 1974 por Donna Wise y Jackie DeShannon, con ese estilo cercano al jazz, la versión de Carnes reestructuró la canción básicamente bajo una producción de sintetizadores y teclados. El tema se mantuvo durante 9 semanas en el primer puesto del Billboard Hot 100 y ganó los premios Grammy a Canción del Año y Grabación del Año en el año 1982. Te cuento además que la propia Betty Davis envió cartas de agradecimiento a la cantante y a los compositores por haberla hecho parte de la cultura popular de una nueva generación. Vamos entonces con Betty Davis Eyes, aquí en la 93.7.

momento notición para este 2026, porque te cuento que este año en el Salón de la Fama del Rock and Roll va a recibir a una nueva generación de leyendas. Entre los nombres más destacados está el nombre del tremendo Phil Collins, quien va a ingresar por segunda vez, ahora para ser reconocido por su exitosa trayectoria solista tras haber entrado en el año 2010 con Genesis. El músico británico además compartió su sorpresa y gratitud por este honor, que compartirá con otros grandes nombres como Oasis, Iron Maiden, Billy Idol y Sade. Además de la incorporación de Joy Division New Order como un solo grupo. La ceremonia oficial, donde también se va a reconocer a figuras como Celia Cruz, Wu-Tang Clan, se va a llevar a cabo el próximo 14 de noviembre en el Teatro Peacock de Los Ángeles. Así que ahí está esta notición que remece al mundo de la música. Nos vamos a quedar con el tremendo Phil Collins aquí en la 93.7.

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Vamos a seguir nosotros acompañando tu tarde de martes con la mejor música aquí en Radio Universo, porque suena Travis con Flowers in the Window. Esta canción, publicada en el año 2002 como tercer sencillo del álbum The Invisible Band, fue escrita por el vocalista Frank Healy y producida por Nigel Godrich. Y la canción destaca por su estructura melódica y porque contó con la colaboración de Paul McCartney en la revisión de su composición. Te cuento que se ha mantenido como uno de los temas más reconocibles del grupo escocés en las listas de todas las radios internacionales y, por supuesto, la escuchas aquí en Radio.

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Sonaba R.E.M. con Night Swimming aquí en la 93.7. Y ahora nos vamos a ir con Bronski Beat y Small Town Boy aquí en Radio Universo.

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1: Mira, si estaba buscando un panorama diferente para salir de la rutina y disfrutar junto a los más pequeños de la casa, te tengo una recomendación imperdible. El libro ¿Dónde está Tokio? Que te cuento que no solamente es un cuento de Caroselli, sino que es una verdadera aventura visual que invita a los niños y también a los adultos, ¿por qué no?, a jugar y a sumergirse en sus páginas, porque el desafío es encontrar a Tokio, que es un perrito muy inquieto y muy curioso, que se va escondiendo en los distintos escenarios llenos de color y de muchísimos detalles. Y lo que hace que esta experiencia sea realmente especial es que el libro incluye su propia lupa de exploración, transformando la lectura en un juego interactivo donde cada ilustración, que son además puras ilustraciones hermosas, llenas de color y de detalles, cada ilustración esconde secretos que solamente puedes descubrir observando con mucha atención a través de esta lupa. Así que es una herramienta perfecta para tener un ratito de conexión con tus hijos, con tus sobrinos, con tus nietos, para fomentar la concentración y también la curiosidad de una forma entretenida compartiendo con los niños y las niñas. Así que ahí te dejo esta recomendación de Caroselis, ¿Dónde está Tokio? Es una saga completa y de verdad es un libro muy, muy maravilloso. Vamos con más música. Tarde Universo, esto suena así, es Massive Attack, Teardrop, lo que suena en la 93.7.

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Nos despedimos de este tarde universo de día martes, pero ¿sabéis qué? Nos despedimos festejando. Porque suena Fiesta de Javiera y Los Imposibles. Ya viene la hora del taco, así que no te despegues de la sintonía de la 93.7. Nosotros nos encontramos mañana a partir de las 2. Chao, chao. Buena tarde.

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0: Esta es la hora en Universo.
1: 17 horas.
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2: ¿Cómo están, amigos y amigas? Comienza un nuevo capítulo de La Hora del Taco. Taco de día martes tiene otro espíritu inmediatamente. Una cosa completamente distinta a la del día.
3: Ya le di a Miguel, le di a la Sofi.
2: Pero yo no sabía, ¿y estos pastelitos qué son?
3: Oye, son súper ricos, los compré.
2: Este que tiene sangre.
3: Ese es de frambuesa. Ya. Muy rico, está rico como para tomar.
2: ¿Dónde salen estos pastelitos?
3: Mira, los compré en Isla de Maipo. En la mejor pastelería de Isla de Maipo. Saludo a toda mi gente. Uy, te compré, no te lo traje. Aceite de oliva. Te compré así un bidón.
2: Me estás jodiendo. Pero ¿cómo se te ocurre hacer ese esfuerzo?
3: Tú me dijiste, oye, ¿dónde compraste el bidón? Y encontré una picá en Isla de Maipo, súper barato.
2: ¿Está rico? Chapo, ¿no tiene que cobrar?
3: No,
2: cóbrame, sí, que después me sacáis en cara.
3: Pero te compré. Me acordé de Francesco y dije, me había pedido.
2: Qué bueno, porque estoy con las reservas bien bajas de aceite de oliva.
3: Te lo traigo. Mañana no vengo, pero te lo traigo. Uno de estos días.
2: Galeta, no viene mañana.
3: No, no vengo mañana.
2: Hoy estás en tu mejor momento.
3: Estás en mejor momento.
2: Estás en un gran momento, Galeta.
3: No me quedas.
2: Está en tan buen momento que la radio ha quedado en otra prioridad.
3: No, y no sabéis nada, van a venir a hacer un despacho hoy día.
2: ¿Quién?
3: Gente.
2: No contemos
3: sí,
2: nada.
3: Sí, para que se quede. Para que se quede la gente.
2: Bueno, ya.
3: Gente, viene la tele a hacernos un despacho.
2: Yo es que sé que la tele es traicionera.
3: ¿Por qué?
2: A veces tienen un programa y después cambian de rumbo.
3: Sofi, cambiemos el canal para seguir la tele, po. ¿Te tinca?
2: Canal 13.
3: Gracias. Canal 13 nos van a venir a ver.
2: Ya, entonces, bueno, pero si no va a pasar esta semana. Es que, insisto, mejor Merti, tú sabes que...
3: Sí, tú sabes que estas cosas pasan.
2: Sí, uno dice y después no pasan. Nosotros, por eso, amigos y amigas, ¿alguna vez cuando partimos el programa les decimos quiénes van a venir?
3: Sí, pues generalmente sí.
2: Lo hacemos por Instagram.
3: Sí, por Instagram.
2: Pero ya más cerca del programa uno no lo hace porque si no lo matamos.
3: Es
2: increíble. Merti se encarga de que tengan un taco.
3: Un taco, algún tipo de problema.
2: Sí.
3: Ya.
2: Oye, yo estaba muy preocupado el otro día.
3: ¿Ya?
2: Solamente quiero hacer un último comentario porque los precios del transporte de aplicación se han disparado.
3: Pero claro, pues. ¿Y no, así?
2: Hoy, que tuve que hacer dos viajes cortos.
3: ¿Ya?
2: Pero precio corto también, digamos.
3: Ya, bien.
2: Justo.
3: Pues, ya.
2: Sí, estaba muy asustado. Porque
3: es que la benzina y toda la cosa. Pues,
2: la benzina.
3: No está fácil. Eso es con un cafecito, ¿no? Voy a tomar cafecito.
2: Sí,
3: un cafecito. Ah, Houseplant, muy bien. Oye, bueno, avanza la semana a la hora del taco y hoy día es martes 12 de mayo. Comenzamos con el sonido de Strokes y Last Night porque la banda liderada por Julián Casablanca anunció su visita a Chile. Según se informó, en las últimas horas The Strokes será el plato fuerte del Festival Fauna Primavera, el que en su edición 2026 se extenderá por 3 jornadas y se realizará el 26, 27 y 28 de noviembre en el Parque Ciudad Empresarial. Si no quieres perderte la presentación de los norteamericanos, mucho ojo porque la preventa de entradas para clientes de un banco comienza justamente ahora, el 19 de mayo, a través del sistema .ticket. Con este sonido de Garage, The Strokes, Last Night, abrimos hoy la hora del taco. Bienvenidas y bienvenidos. 93.7 y universo.cl. ¡Woo!

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1: Muy, pero muy feliz estar con ustedes en la hora del taco. Oye, nos escriben, hoy no se hablará, dice, del impacto que causan las fotos.
2: Héctor. ¡Ándate!
1: ¿Qué pasó? ¿Qué pasó?
2: ¡Chuta madre!
1: ¿Qué pasó con las fotos de la Barletta? ¿Qué le pasa a la Barletta que anda tan...?
2: A ver.
1: No, yo encuentro que es mucho la Barletta.
2: Siendo justos...
1: Se fue en bola.
2: Los medios también atrasados, porque nosotros, como medio de comunicación, salimos antes con el tema de las fotos.
1: Sí, pues salimos antes con las fotos.
2: Aparte de celebrarlo, hicimos un comentario especializado en redes sociales y OnlyFans. No, pero hicimos un comentario la semana pasada.
1: Sí, con Casa Ema.
2: Pero.
1: Fotos de Casa Ema.
2: Pero, sí, pues hasta vino Matías como.
1: Mati.
2: Que es el director.
1: Sí.
2: Pero. Lo que pasa es que lo que no esperábamos. Eran fotos todavía más.
1: Es que Mati se entusiasmó y dijo: te invito a sacarte otra sesión de fotos. Y me dijo: voy a sacar a la mujer que llevas dentro. ¡Fa! ¡Fa!
2: ¡Ah! ¡Ay, Dios mío! Anderson Pamela.
1: ¿Ah? ¿Segunda qué dice? La segunda sesión. La de ayer.
2: La segunda
1: tanda. Esas fueron después de la entrevista.
2: Amigos y amigas, vayan al Instagram de la atleta, @atletazo, porque la segunda sesión está de alto impacto.
1: Se verá en la OnlyFans, yo creo.
2: No,
1: la gente me lo está pidiendo.
2: Es que te forráis.
1: ¿Hasta a ti te las mandaron? ¿Quién te las mandó, Sofi? ¿Un amigo?
2: ¡Oye,
1: el amigo!
2: Me imagino que juega para el otro lado ese amigo.
1: ¿Ah?
2: ¿Ah? ¿Nada de cuestión aquí?
1: Oye, qué heavy. No, sí.
2: Oye, alto impacto.
1: Gracias, Paula. Te pasaste 10 de 10. Gracias.
2: No,
1: muchas gracias.
2: Altísimo impacto, pero
1: gracias,
2: pero un impacto bueno, entretenido. Juguetón.
1: Sí, lúdico.
2: O sea, más que... No, tampoco diría lúdico, diría...
1: Di la cuestión como es. ¿Ah?
2: No, estoy buscando una palabra elegante. Valiente, con todo.
1: Sí,
2: pero todo. Tiene lindo tratamiento, nadie se imagina. Si
1: sí,
2: nosotros hacemos bromas con el OnlyFans. Tan bonita. Pero es que están. Uno no pasa por ahí y. Es como cuando uno está en el Instagram o en el TikTok tirando para arriba el dedo. Scrolleando, como se dice.
1: Sí.
2: Esta no la descroleáis, po. ¿Ah? Y si la descroleáis, decís, ¿qué pasó? Y te devolví.
1: Y te devolví. No, pero ¿cómo? Nunca se había visto así en la Barletta.
2: ¿Nunca?
1: Nunca.
2: Ah.
1: No, fue una cosa.
2: No, a mí me gustó un titular que leí por ahí, El Destape.
1: El Destape.
2: El Destape. Y yo decía, ¡guau! Wow. Bien, ¿eh? Escucha, yo hay que aplaudir nomás.
1: No, gracias. Gracias por los comentarios, la buena onda. De verdad, es divertido. Mira qué tierno, Julio, lo que escribe. Mira lo que escribe Julio. Bueno, vamos a seguir con nuestro...
2: Dile a Julio que lo tengo claro.
1: Lo tiene claro. Ya, vamos con lo nuestro. Gracias por... mis queridos auditores y auditoras. Un estudio presentado por Google DeepMind reveló que su sistema de inteligencia artificial IA Co-Clinician igualó o superó a médicos de atención primaria en 68 de 140 dimensiones clínicas evaluadas durante consultas simuladas, incluyendo tareas relacionadas con evidencia médica y medicamentos. Mm. Aunque Google insiste en presentar la herramienta como un apoyo para los profesionales y no un reemplazo, el análisis sostiene que los resultados muestran que la IA ya puede desempeñar cerca de la mitad de las funciones de un médico en ciertos contextos controlados. El estudio también destacó que el sistema tuvo menos errores críticos que otras herramientas de IA y la propia empresa reconoce limitaciones importantes como la detección de señales de alarma y el juicio clínico integral. Bueno, esto fue un simulacro. Respóndeme sin tapujos. ¿Tú te atenderías con IA médica? o seguirías un complejo o no, un tratamiento con un médico humano? Vas a la clínica o a donde sea, le pides la hora, que te revise, te dé la receta para no sé qué, o le preguntarías a ella. ¿Lo has hecho?
2: Pero es que
1: ¿has preguntado alguna dolencia tuya?
2: ¿Al
1: IA?
2: No, lo que he preguntado una vez conociendo el diagnóstico es información complementaria. Pero sí, yo siempre he tratado de no caer, y no lo hice nunca, ni con Google, porque ahora se nos olvidó que la gente igual lo hacía con Google.
1: Sí, pues de repente salían unas cosas horribles.
2: Y en temas de salud, sobre todo, te sale una cosa...
1: ¡Oh! Ya casi que tení lepra.
2: O tenés lepra, y no, y los tratamientos que te vayas a desembolsar la vida.
1: No, es terrible.
2: No, yo generalmente trato de no hacerlo. Lo que sí estaría dispuesto...
1: El seno es todo, que me estoy echando crema.
2: Sí, es que la foto... Lo que sí estaría dispuesto es que si dentro de un plazo razonable tú, para no tener que ir al doctor, frente a síntomas, te invento, sencillos, de una enfermedad, sí, de las típicas, sí, y existe una IA especializada, certificada, por el, te voy a inventar, por el IHP, ya, o una IA de tu clínica, de tu hospital, de tu CEFAM, no tengo idea, que esté certificada por los médicos, de repente ahí no tendría ningún problema.
1: Sí, a mí lo que me asusta, por ejemplo, yo recordando a mi padre, que era de esos doctores antiguos que no existen ahora, o son muy, los menos, que es ese típico doctor que te miraba y decía: oye, ¿por qué tienes ese color? Y este lunar, no sé qué. Y mi papá era obstetra ginecólogo, no tenía por qué preguntarse por el lunar, porque ahora te ven el pie, la rodilla, el doctor del dedo chico, así son los doctores hoy en día. Pero entonces ahora, o sea, mi papá, cuando te iba a ir a la consulta, mi papá te revisaba, obviamente, era obstetra ginecólogo, pero también le llamaba la atención y decía: a ver, este lunar. Y por eso mucha gente me ha dicho: oye, tu papá me salvó la vida, porque fui donde él y me vio justo un lunar que tenía acá y era un lunar mal. No sé, como que eso la IA no lo va a pesquisar, ¿entiendes? El doctor de cabecera, ese era mi papá, un doctor que te conocían bien.
2: Claro, pero lo que tú estás diciendo, que es muy interesante...
1: Que te revisa de verdad y te dice: a ver, ese ojo no me gusta,
2: claro,
1: me gusta,
2: pero
1: no sé, y tenés justo...
2: Pero igual estamos hablando de cosas distintas, porque tú dices un chequeo.
1: No, no es un chequeo, que mi papá... A ver, qué raro cómo está esa uña.
2: Claro.
1: Y tenía relación con no sé qué cosa y nada que ver.
2: Enfrentarte era una cosa a un chica. Doctor.
1: Era un doctor que te miraba y dice: ¿por qué estás con esos ojos? ¿Qué pasa?
2: Sí, sí.
1: ¿Por qué tienes ese color raro? Ese color, no sé. Le llamaba la atención porque era un doctor de verdad, po. Era integral, te veía entera. No era porque... No sé si me entiendes. A mucha gente le pasó con mi papá. Que no son como los doctores de ahora, que dicen: ah, ya te revisan un 2-3, listo, ya te fuiste. Next. Porque tienen que revisar a no sé cuántas al mismo tiempo. No sé si eso lo va a lograr la inteligencia artificial. Ese diagnóstico completo.
2: Yo creo que sí lo va a lograr.
1: Mira.
2: Sí lo va a lograr. Lo que no va a lograr en corto plazo va a ser la guata del médico.
1: Guata. Eso es lo que tenía mi papá. Guata.
2: O sea, sí va a poder agarrarte...
1: Ojo clínico.
2: Te va a hacer un escáner y te va a decir: no, mira, tenía esto.
1: El ojo clínico que le dice.
2: Pero de repente esto... Ah, aquí hay... A ver... Ah, esto...
1: Queremos saber qué opinas tú, nuestro auditor o auditora, al más 569-5167-8531. ¿Te atenderías con una IA médica o sigues prefiriendo un médico humano de los que hay hoy día? Porque vaya que hay doctores y doctores hoy, tengo que decirlo, las cosas como son. Más 569-5167-8531, nuestro WhatsApp, y también a través de nuestras historias de Radio Universo, @Radio Universo. The Vinyls, I Touch Myself, en la 93.7.

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1: Ay, pero que este tema está muy entretenido, pues, Francisco. Bueno, amigos y amigas, han llegado mensajes. Ay, qué tanto suspiro.
2: Yo suspiro, es que vi una foto.
1: Oye, experimentamos, significado barletazo. Mira, lo máximo, Carola Barleta, experimentamos lo que significa el barletazo, dice acá.
2: Rolando. Es un barletazo.
1: Un barletazo, tal cual.
2: Un barletazo.
1: Barletazo. Me encanta ese barletazo, ¿sabéis qué? Me define tanto el barletazo, para bien y para mal.
2: Nunca para mal.
1: No, pero de repente me mando unas desubicadas, po.
2: Pero nada tan grave.
1: Oye, bueno, con la... Sí, pero igual. Sí.
2: No.
1: Con la pregunta del día, ¿has usado IA médica o prefieres el médico humano? Y obviamente nos han llegado algunos mensajes. Mira, acá, por ejemplo, han tenido malas experiencias con médicos extranjeros. Yo buena, fíjate. Me tocó un doctor súper bueno la otra vez, extranjero.
2: A mí me acaba de tocar un médico extranjero para el tema de la licencia.
1: ¿Ya?
2: Y...
1: ¿Y?
2: Y simpático.
1: No, a mí me tocó uno bueno porque me gustó porque...
2: Es que estaba pensando cómo fue. Y la verdad es que claro, es que estas cosas son tan rápidas que no duró nada. No podría ser una evaluación.
1: Yo te conté lo que me pasó una vez. Sí, lo conté acá. Me tenía que hacer una ecografía transvaginal.
2: ¿Ya?
1: Y el doctor está como que en estos Integramedic, esta cosa que uno va y más barato, ¿ya? Y el doctor me estaba esperando en la sala y me dice, ¡Carola Barleta! ¿Qué tenía ganas de conocer? ¡Qué suerte! Te voy a conocer. ¡Qué bueno conocerte!
2: Ah, sí, creo que algo me contaste.
1: Y yo tuve que hacer una ecografía transvaginal con ese doctor. Y le dije, bueno, ahora me vas a conocer profundamente.
2: ¡Ay!
1: Pero si le tiré la talla, ¿qué voy a hacer?
2: Sí, pues, yo creo que...
1: Yo que él se debería haber quedado callado.
2: Sí, pero fue una pulsión.
1: Fue una pulsión y dijo, ¡ay, tenía ganas de conocerte! ¡Qué emoción conocerte! Ya, y yo así como, bueno, ahora me va a conocer mejor.
2: Sí.
1: Pero fue... Me reí, lo tomé con humor. Pero igual incómodo. Bueno, a ver, nos llegaron otro. Acá una amiga dice... Para algo simple quizás sí, como una receta o una orientación rápida, pero si fuera un tratamiento complejo, necesito hablar con un médico real. Obvio, hay cosas que la máquina no puede reemplazar. Hasta ahora, esperemos que no. ¿Cierto? Honestamente, Cristóbal dice, me daría miedo seguir un tratamiento importante solo con IA. Puede ser muy inteligente, pero si algo sale mal, quiero una persona que me pueda interpretar más allá de los datos. Todos coincidimos con eso. ¿Cierto?
2: Claro. Lo que pasa es que a nivel diagnóstico, siendo bien serio, es prácticamente imposible que hoy por hoy la IA reemplace a un humano, ni mucho menos. Pero a nivel de procedimiento, es muy probable que sí, que se empiecen a apoyar fuertemente en robótica e inteligencia artificial, porque todo indica que el avance va que van a ser mucho más capaces que el humano. De justamente hacer esos procedimientos que son muy finos, ¿no?
1: El Piola dice, yo sigo con el humano, aunque a veces le pregunto a la IA para completar. El otro día le pregunté por mi artrosis de tobillo, después le pregunté otra cosa y me contestó además. Y después me preguntó cómo me sentía con la artrosis, amorosa la IA. Divertido eso. En China que... ¿En serio, Miguel? En China, dice Miguel, que hay un hospital atendido solo por robots.
2: No sé, Miguel.
1: ¿Y cómo está la enfermera, Miguel? La robotina. ¿Ah? Ahí, bueno, ahí robotina, te quiero ver.
2: Robotina cada vez más.
1: ¿Eh? Ahí te quiero ver.
2: Yo tuve una conversación hace poco en una comida.
1: ¿Ya?
2: Con gente hotelera, gente gerente del mundo de los hoteles.
1: ¿Ya?
2: Y claro, pues comentaban cómo se viene de fuerte el tema de inteligencia artificial robótica en los hoteles. Y que hay que subirse ese carro, pero es un tema complejo porque ¿cómo adaptas al personal? Para no perder personal, po.
1: No, po.
2: Porque esa es la gran batalla, ¿no? Que la gente se quede no se quede sin pega. Pero en el fondo, si tenía un robot o un sistema, no, no es un robot propiamente tal, un sistema que te hace la cama, que te limpia, que te y así.
1: Se bota.
2: Y no tenés que pagarle salud, imposiciones.
1: Oh, pero ¿quién saluda?
2: No tiene que llegar.
1: Ay, qué cosa
2: más. Y no puede fallar. Bueno, falla todo mantenimiento, obvio. Pero entonces decían que a nivel hotelero se viene muy fuerte.
1: Oh, qué bueno. Pero no sé, ¿quién vaya a saludar buenos días? ¿Cómo está? Esa cosa humana.
2: No, bueno, en la recepción era una persona, creo.
1: Chota. Se le pela los cables a la enfermera en China. Dice el VIC. Bueno, eso es cuando estamos delirando aquí con la inteligencia artificial. Bueno, cualquier comentario lo puedes hacer en el +569-5167-8531. 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
2: Si no juegas, no ganas. Oye, bueno, vamos a hacer una pausa, pero no hay que separarse de la 93.7. Viene un invitado, ya está el invitado, ¿no? ¿Ha llegado?
1: Sí, ya está.
2: ¿Ya está?
1: Está.
2: Oye, algo hiciste tú, ¿ah?
1: ¿Por qué? ¿O no? ¿Qué acá?
2: Este invitado es tuyo, ¿no?
1: Este, el que me hizo el corte de pelo. También me han dicho, oye, tu corte de pelo, aquí está mi peluquero, ¿ah?
2: Oye, la atleta.
1: No.
2: Le di la foto, el pelo.
1: Es que la atleta la llevo.
2: El taller.
1: Besitos para Mati, que no está viendo ahí en casa de Emma. Prepárate.
2: Sí, no.
1: Lo tengo a dieta. ¿Ah?
2: Por Dios.
1: Yo, se viene la foto con Francesco.
2: El abuso en este programa contra mi persona es permanente. Ya, vamos a cierto.

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2: 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Esta es la hora en Universo.
3: 17 horas, 34 minutos.
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6: 17:34 continúa la hora del taco aquí, por supuesto, en la 93.7.
5: A todas las personas que nos escuchan, si estás ahí en Uber, en Cabify, en todas las aplicaciones, en los taxistas que están dando la vida en esta hora del taco, que nos escuchan y los acompañamos y les sacamos una sonrisa. ¿Qué mejor?
6: Igual si están en una roja.
5: ¿Ya?
6: Vayan al Instagram de la Carola.
5: Ya basta, qué pesado.
6: Está con una foto. Y si usted no se ha enterado. Oye.
5: Oye.
6: Te morís la foto.
5: Te morís.
6: Impactante.
5: Casa Emma. No, Casa Emma se pasa. Saca lo mejor de ti, te juro.
6: ¿Cómo se llama esta influencer?
5: ¿Barleta? ¿Barletazo? Ah.
6: Sí, de ropa. Sí.
5: Qué pesado. Bueno, nos puede escribir a nuestro WhatsApp más 569-5167-8531 si quieres comentar algo. 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Barletazo.
6: Barletazo.
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6: Bueno, a ver, tenemos un... Yo no sé, el siguiente invitado contigo, Carola, ustedes son buenos para bailar, para
5: bailar, mover, ¿o no? Sí.
6: Yo algo me fijé.
5: No, pero aquí tenía un buen bailarín también. Bueno, pero más allá de eso.
6: ¿Qué cosa?
5: De bailar. Bailar es sentirse bien. Bailar.
6: Felicidad.
5: Es felicidad. Y yo creo que para sentirse bien por
6: dejarse
5: fuera,
6: llevar.
5: Hay que sentirse bien por dentro.
6: Tienes, ¿sí?, que confiar en la otra persona.
5: Claro. Es súper buen bailarín aquí el doctor Pelo. Bueno, y también es bueno asesorarse, recibir ayuda, y especialmente cuando se trata del cuidado del cabello. La verdad es que yo no le entrego la cabeza a cualquiera.
6: Ah, ya.
5: No. De verdad que no. No le entrego la cabeza. Y encontrar un buen peluquero no es fácil.
6: No, te creo.
5: Sí, ¿no? Sí. Sí. Así que el pelo es tan importante porque es un elemento que refleja identidad, refleja personalidad. Sí. Y entonces vamos a hablar sobre... ¿Se nos va? ¿Dónde te nos fuiste?
7: No sé.
5: Qué disperso.
7: Te cagáis.
5: Vamos a hablar sobre nuestro cuidado capilar, sobre tendencias, con nuestro peluquero Claudio Huircán. Doctor Pelo, bienvenido a la Hora del Taco. ¿Cómo estás?
7: ¿Cómo estoy? Estoy bien, estoy fantástico. Pero vengo así, atrasado. Espérame, ahí sí. Estoy fuera.
6: Un aplauso, bienvenido.
5: Un aplauso para Claudio, doctor Pelo.
7: Ya nada con bailar, si todavía.
5: Nada con bailar, por favor.
6: Oiga, doctor, entonces usted es el mago detrás, el artista detrás de Carola Barleta y su cabello.
5: No, pero no hablemos de ella, basta.
7: Nos vamos a hablar algo bueno.
6: No, pero quiero saber.
7: Es que lo que pasa es que, a ver, hay todo un tema con los canjes, vamos a hacer algo cortito. Esta mujer, para mí, primero, la Kiara, mejor personaje no puede haber sido.

0: te iba a traer unas mechas rosadas. Pero además, ella fue, siguió el conducto como, como clienta, y yo me sentí demasiado como, no sé, feliz. ¿Cómo estaba cuando llegaste?
1: Feliz, súper amoroso. Dices tú que yo pedí hora como cualquier persona, si no es que, oye, quiero
0: pagó,
1: que me atienda.
0: Pidió hora.
1: Obvio, o sea, no, no es que yo quiera.
2: Ah, claro, porque, porque
1: lógico,
2: hay veces
1: pues
2: que las personas pueden pensar que todo es canje en esta vida.
1: No es canje,
2: y yo te diría
1: nada.
2: Algo peor, doctor, que están los que siempre piden canje.
1: Claro.
2: A ver, a mí me da un poquito de vergüenza.
1: A mí me dio confianza, me dio confianza.
2: Ajena,
1: dije, aquí yo quiero estar, porque me gustó su mano, me gustó.
0: Yo creo
1: me
0: que tiempo atrás había muchas oportunidades, las marcas también estaban mucho más holgadas con los presupuestos, pero hoy día es bien complicado poder tener canje, entonces seamos un poquito más conscientes. La verdad que yo me he enemistado con hartas personas porque de cierta manera la reciprocidad no es siempre, entonces como que el peluquero tiene que dar mucho y aquí van a estar conmigo todos. Y no siempre tenemos, se acuerdan de nosotros para algún trabajo o algo así.
1: Claro.
0: Qué bueno, así que nada.
1: Pero ser peluquero es algo muy importante en la vida de las mujeres y de los hombres también, pero yo siento que cuando se trata de cuidar tu pelo, cuando uno se preocupa del pelo, es más que un peluquero, es como un psicólogo también.
2: Bueno.
1: Porque sí, porque...
0: Pero espera, es que el psicólogo es el que escucha cosas que para mí en mi peluquería están prohibidos los pelambres, están prohibidos los temas complicados.
1: No, pero
0: no se enfrenta, pero yo más allá de eso soy como...
1: Tú acoges de una manera
0: sí,
1: especial.
0: Pues, que no te arreglo el pelo, te arreglo el alma, ¿cachai?
1: Por eso voy, a eso voy.
0: Pero un psicólogo estudia para ser psicólogo.
1: No, pero tú tienes ese toque que en el fondo quieres sacar lo mejor de la persona, que te ves bien con esto, la haces sentir bien.
0: Oye, ¿qué te pasó con lo que te dije? Con lo de la... que fuera a ver... ¿Ustedes saben cómo se llama el especialista en el cuero cabelludo?
1: Ah, claro, el...
0: Tricólogo. Es tricólogo. Un dermatólogo especialista en el cuero cabelludo o como en identificar una alopecia a temprana. O sea, la idea es preocuparnos antes y no después.
1: Claro, es importante. Tú ves todas esas cosas en el fondo. Tú aconsejas cómo llevar bien tu pelo.
0: A ver, estos 12 años de experiencia hacen que uno de repente no... A ver, el traumatólogo de rodilla... Por la experiencia y todo, siempre vas a saber qué hacer o cómo identificar. Yo puedo tocar un pelo y dos veces me han pasado cosas bien graves. Gente que tiene como cáncer, como un tema... Sí, porque hay un desorden de hormonas y se calienta el decolorante, por ejemplo. Y ahí, wow. O también embarazo, cambia el pelo de inmediato. Así.
1: ¿Tú puedes detectar todo eso?
0: No sé si lo puedo detectar, pero cuando me...
1: Puede.
2: Hay una dinca.
0: Obvio.
1: Es que el pelo es salud, pues, y ahí se refleja.
0: Ahora,
1: todo.
0: De que te crece el pelo si te corto el pelo. No soy el mejor cortador de pelo, pero que te crece, te crece.
1: Sí, sí, ha crecido el pelo. Sí.
0: Es que ustedes saben que la tijera se cae al piso y no la puede usar más. Pierde el filo. ¿En serio?
1: Mira,
2: no se puede usar más. Idea.
0: De hecho, me encantaría, vamos a hacer un reel, como si tenéis cuatro niñitas, más dos, seis niños, y tienen que ir a la peluquería. 25 local corte de pelo.
1: Claro.
0: ¿Y cada cuánto tiempo se lo tienen que cortar? Cada dos meses. Es harta plata. Así que ahí voy a enseñarles cómo cortar las puntas.
2: Ah, buena. Oye, pero yo quiero saber cómo se prepara hoy por hoy un peluquero. Porque Chile tenía tradición... Bueno, estoy pensando quizás los peluqueros más de hombre, ¿eh? Pero Chile tenía una tradición de peluqueros de una línea. Eran todos más o menos parecidos. Pero ahora... El peluquero también tiene que jugar muchísimo con el tema redes sociales, o cámaras, o luces, o fotos, porque en el fondo las personas cuando se van a hacer un corte...
0: Yo no sé ningún medio.
2: No, pero te lo pregunto porque las personas cuando se van a hacer un corte especial, digamos, o como dice la Carola, no trabajo con cualquiera, no es solamente porque uno quiera verse decente y bien, sino porque sabe que hoy por hoy la vida es súper pública hasta para el más desconocido.
0: A ver,
2: que la foto la pega, que los amigos,
0: dijiste algo
2: el video.
0: Clave para que nos ordenemos. Dijiste algo clave al inicio. Hoy día tenemos una tremenda organización en Chile que la lidera Samuel Rubio, que es la Interprofilo, que es como donde se reúnen todos los peluqueros y se forman, tienen diferentes formaciones en diferentes países. La idea es que la educación sea como los formadores de estos peluqueros. Antes tenemos, a ver qué peluqueros se le vienen a la icónicos de Chile.
1: Los típicos,
0: Sebastián Ferrer.
1: El Ferrer.
2: Que Ferrer se hizo muy famoso porque un gran comunicador también.
1: Claro.
0: Entonces, pero ellos no tuvieron la herramienta de Instagram de hoy. Hoy
2: claro.
0: Día tú tienes que ser fiel como a tu estilo. Yo creo que no hay que sea así. Si te gusta usar el pelo rubio, aunque todo el mundo te diga que te queda mal y te va a servir para la cámara, es súper importante estar confiado.
1: Mm.
2: Claro.
0: Aunque vaya en contra, yo tengo que lidiar con eso. O sea, no hay rubio que quede mal. de una mujer, porque las mujeres no envejecen, sino enrubiesen. ¿Por qué creen ustedes?
1: ¿Por qué?
0: Porque el pelo oscuro no es tan amigable con las canas.
1: Ya.
0: Y estar usando tintura todos los meses o cada 3 semanas, va saturando de producto tu pelo. Entonces a la larga se va secando, se va poniendo horrible. ¿Ya?
1: Ya.
0: Entonces por eso se ponen como el pelo más claro. Es más amigable con la cana.
1: Pero no todas les vienen el pelo claro, po.
0: No creo. Porque, por ejemplo, la Jennifer Aniston, la Sarah Jessica Parker, van usando más dorado, pero es más amigable.
1: Yo ponte tú rubia, no me veo bien.
0: No sé si no tan rubia, pero algo que sea más amigable, porque si con el pelo delgado que tienes, si te estoy tiñendo, aunque sea la mejor tintura, todas las semanas.
1: No me tiño, por suerte.
0: Es que no tenéis canas, la cara tiene el pelo precioso, espectacular. Ahí yo les traje una cosita
1: para el pelo. Sí, hasta el momento no hay canas, pero van a salir canas igual. O sea, tengo la facultad, porque tengo amigas que son más jóvenes que yo, están llenas de canas. Y no tiene que ver la edad a las canas, es una cosa muy rara. ¿Por qué salen las canas?
0: Las canas también a temprana edad, estrés. Fumar en exceso.
1: Fumar en exceso.
0: O sea, hay pérdida de melanina. Y ahí no la podemos, si tenemos antecedentes de nuestros papás, que son calvos. No hay cómo detenerla. Hay una pastilla, que es la catalasa, pero hay que empezar a tomarla de los 20 años más o menos.
1: Para que no te salgan tantas canas. Así. Esa estaba tomando yo.
2: No, pero que sabes por qué también te hacía la pregunta, porque, por ejemplo, a mí me pasa en el canal que cuando nos probamos ropa. La persona que sabe te dice, pruébatela igual en el estudio que la vayas a usar. Y ojalá con las luces que la vayas a usar.
0: Claro.
2: Porque tú te puedes ver al espejo donde estés y te encanta el color azul y un azul marino lindo, elegante, pero pasa que de repente frente a la cámara se ve negro.
1: Claro.
2: Entonces hasta ahí llegaste con tu idea de lo que querías ver. Entonces yo me pregunto si un peluquero también, hoy por hoy, que todo es cámara y luces y fotos, porque aunque la gente no sea famosa, sea lo mismo, están todo en esta.
0: O sea, todo el mundo hoy día.
2: ¿Tú te preocupas de eso también?
0: Yo pruebo los pelos. O sea, la Fernanda Hansen, cuando hacía matinal, no era su pelo en el día a día como lo veíamos en las luces. Hay luces que son más verdes, hay luces.
2: Claro.
0: Entonces, tú tienes que estar preparado para todo. Hay que tener experiencia. Eso es cuando tú haces un rostro X. Pero para ti, yo no me preocupo mucho. O sea, como que por más que yo les diga, claro, la ponte rubia, si la pongo rubia no va a estar segura. Hay que identificar a quién tengo de cliente, aunque sea rostro y todo. Si te dice, quiero esto, igual hay que llegar ahí.
2: ¿Y cómo se invita a una persona, a una mujer, que puede ser que cierta el pelo pueda generar ciertas inseguridades? ¿Cómo la invitáis y la convencí de hacerse un cambio potente?
0: Porque los cambios, yo no hago cambios. Yo creo que sí, a ver, hay mujeres que tuvieron una pena y tenía el pelo hasta la cintura y quieren melena.
1: ¿Eso es típico? Cuando
0: es
1: una mujer
0: típico.
1: Se cambia
0: no
1: el
0: hago.
1: Look.
2: ¿Qué es eso? A ver, explíquenme que no, ahí me perdí.
1: No, cuando uno tiene una
0: infidelidad, cambio, por ejemplo.
1: Hay un cambio en tu vida, claro. ¿Ya?
0: Separación.
1: Separación.
0: Se quiere marcar ahí, pum. Pero es imposible.
1: ¿Tú no hacías esos cambios?
0: Amigos peluqueros, no hagan eso porque después te van a odiar. O sea, el pelo. ¿Por qué creen que las religiones se tapan el pelo?
1: Porque es un arma de seducción.
0: Arma de seducción, es poderosísimo. Mujeres y hombres que no estén contentos con su pelo, el pelo es la antenita que te conecta con el mundo.
1: Claro.
0: Es la intuición. Si estáis mal ahí.
1: Mira.
2: Ya, pero espérame, es que me llamó la atención. Entonces, ya, si yo estoy en un punto de inflexión en mi vida, o por algo personal o laboral, y yo te digo a ti, quiero un cambio radical, ¿tú qué me decís? Vamos de a poco.
0: O sea, yo siempre voy a lograr llevar a esa persona. No sé, yo partí con una mujer que yo sabía cuál era su proyección. Y era muy exagerado el look.
2: Ya.
0: Pero yo dije, vamos a hacer un trato. Va a usar este look ahora. Pero cuando tú llegues a donde quieres llegar, va a ser otro look. Porque cada vez, mientras más responsabilidad tenemos, creo que el look tiene que ser empoderado, tiene que ser serio, pero no necesariamente de impacto. Porque no es un platinado, por ejemplo, para estar dando un discurso en el Vaticano, por ejemplo.
2: Toda la vida, claro.
0: Entonces, y ahí es donde uno tiene que ir. De cierta manera, yo tengo mucho poder sobre mis clientas, porque es un caso, es como llevarme la inversión desde un banco a otro. Y si estás conmigo, no hay forma que pueda estar contigo.
1: ¡Eso!
0: Y no podemos ser buenos en todo, o sea, yo derivo también. Porque todos los peluqueros no pueden ser buenos en rubios. Todos los peluqueros. ¿Quién hace castaños? Increíble hoy día.
1: No lo sé.
0: No hay otro doctor, eso sí.
1: Doctor Pelo.
0: Pero yo soy doctor pelo porque me especializo en lograr el objetivo sin que tu pelo se haga bolsa. Por eso me hice conocido, por arreglar en barra. Y a mujeres con el pelo
1: destruido. Hoy en día, ¿cómo es fácil cuidar el pelo? ¿O no? ¿Cómo uno puede estar?
2: ¿Cómo no embarrarla?
1: ¿Cómo no embarrarla, digo yo?
0: A ver, ¿cómo? Si alguien tiene el pelo natural y quiere un cambio, no use una tintura de supermercado que dice tintura semipermanente con amoníaco, o sea, sin amoníaco. Ahí está la piel, semipermanente. La palabra permanente nunca más te va a salir del pelo.
1: Chuta.
0: Sí, po. Si están todas rotuladas. Entonces, pues, si hubiese cualquier tipo de problema, están perdidos, po. Porque decía la caja, semipermanente, ¿ya? Entonces, si usted quiere un cambio y no está dentro de su presupuesto, mejor gaste en un champú, acondicionador, un buen corte de pelo cada 2 meses y listo. O sea, el pelo sano, brillante, es lo más bonito que puede haber como arma de seducción si tenía entre 15 y 35 años.
1: Ya, Claudio, pero también tú dais buenos datos cuando yo he ido a verte.
0: El bioequivalente.
1: Dais muy buenos datos como cosas que hay que tomar, cómo hay que cuidarse. Es que eso es súper importante.
2: Si quiere, no nos conteste nada todavía,
1: creo,
2: doctor.
1: Que acá hay muchas personas.
0: Pero hay una pregunta. Escuchando.
2: Es que tenemos que ir a una canción. Por eso dejemos el misterio. Dejemos el
0: pero
2: misterio.
0: Para que piense la respuesta.
1: Ya.
0: ¿Usan, reemplazan la crema de tratamiento por el acondicionador? Piénsalo.
1: A ver. Vamos a escuchar a Coldplay, Speed of Sound, y seguimos con el Dr. Pelo para cuidar tu pelo.

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1: Muy bien. Seguimos haciendo La Hora del Taco muy bien acompañados de Claudio Huircán, Doctor Pelo, que habíamos quedado en... ¿qué habías dicho tú de Osana Crema?
2: A ver, primero, Carola, dime, ¿tienes rutina de skincare, no?
1: Sí, claro. Sagradamente.
2: Ya. Fácil, skincare tiene jabón, sabor, un tónico,
1: tónico,
2: crema y un contorno de ojo.
1: Sí.
2: Cuatro pasos.
1: Lo mínimo.
2: Lo mínimo, lógico. En el pelo, o sea... Tenemos que tener hair care. Se tiene que ser un hábito tener hair care. Porque el agua que tenemos hoy día no está
1: dura,
2: igual.
1: Es dura.
2: La capa de ozono tiene, cada vez está más delgada, por decir. Entonces los rayos están más potentes. Estamos expuestos todo el día. Los radicales libres sí te hacen mal. Tú te suplementas, pero no cuidas el pelo desde que sale. Entonces ahí está el problema.
1: ¿Qué hay que hacer entonces?
2: ¿Qué hay que hacer? Tener una rutina de hair care. Vayan al supermercado. Tienen que tener un champú de limpieza profunda. ¿Ya? Por lo general, los maridos tienen ese champú que es terrible, les sirve como primer champú.
1: Ya.
2: Entonces, vamos a ordenar. Tienen que usar dos veces champú. El primero, uno malo o quick, si quieren.
1: Ya.
2: ¿Ya? Y el segundo, el que te recomiende así, ese ya bueno.
1: Ya.
2: ¿Ya? Luego, yo les pregunté, ¿reemplazan la crema por el acondicionador?
1: La hago como una vez
2: tenés
1: a la semana.
2: ¿Crema? Ya, ¿verdad? Dime, sí, qué tenés de...
1: Tengo nutrición, hidratación. Me trajeron de regalo unas cosas.
2: Ya, no, espérate. Pero hoy día, ¿qué estás usando?
1: Bálsamo y nutrición, hidratación.
2: Ya. La crema no se reemplaza por el acondicionador. Porque si no, no están cerrando esto. El acondicionador o el rinse, lo que tiene es un pH que hace que se cierre la cutícula del pelo.
1: Ya.
2: Con dos champús ustedes limpian, pum. ¿Y cada cuánto tiempo se tienen que lavar el pelo?
1: Yo lo lavo muy poco.
2: Muy poco.
1: Sí, una o dos veces por
2: semana. Máximo cada dos días. O sea, eso sería... Pero todo hay mujeres que se lavan el pelo en la mañana y en la tarde. Porque van al gimnasio,
1: qué
2: no sé
1: locura.
2: Qué. ¿Ya? Y hombres también, exactamente lo mismo.
1: ¿Y exfoliación?
2: Entonces, ya tenemos. Se quedaron grabados los pasos para que vamos ordenando.
1: Sí.
2: Y no dan la lata.
1: Ya.
2: La lata el peluquero.
1: No.
2: Entonces, dos champú. Uno de limpieza, bien ahí el que sea... Y uno de nutrición.
1: Ya.
2: Si les preguntan, ¿hidratación o reparación?
1: Ya.
2: ¿Qué quieren ustedes?
1: Es que depende de lo que...
3: Hidratación.
2: Siempre hidratación ante la duda. Porque reparar es como...
3: Es cuando tenía un problema.
2: Es cuando se quemó el arroz, no. Se quemó el pelo con una plancha o con decolorante. Y además, tienen que saber que... A ver, ¿cómo le...? No, eso da lo mismo ya.
3: Espérate, ¿y los hombres también lavar el pelo cada dos días?
2: Cada dos días... De hecho, hay hombres que se lavan cada cuatro días porque les gusta el pelo medio...
1: Medio amoldado.
2: Así como de la playa.
1: De la playa,
2: ya, claro. Pero hay productos para eso. Y a esto tenemos entonces champú, dos, acondicionador ante la duda. Si usted tiene tiempo, champú, crema y después acondicionador. ¿Ya? Después de la crema tiene que cerrar.
1: Ah, eso.
2: Porque si no, no queda...
3: ¿Los hombres también acondicionador?
2: Sí.
1: ¿También?
2: Acondicionador.
1: Mira.
2: Y poco. Normalmente saben que el champú es más grande que el acondicionador. Pero ustedes se echan igual, porque no significa que mientras más me voy a poner de acondicionador, voy a tener mejor pelo. Solo en las puntas, ¿ya? Y un paso más sería el exfoliante de cuero cabelludo, porque yo necesito limpiar el cuero cabelludo igual que la piel, ¿ya?
1: Ya.
2: Y venden exfoliantes, ¿ya? Una vez por semana o cada dos semanas. Empiezan a internalizar eso y van a tener un pelo bastante más potente. Serum, o eso... Tienen que saber que el sérum no se puede planchar, ¿ya? Pero hay que proteger el pelo de la nieve y del sol, ¿ya? En el sol, sombrero, en la nieve, un gorrito.
1: Listo.
2: ¿Ya?
1: Ya.
2: Porque mientras más rubia, mejor en la nieve. Así como yo le digo a la cara de pollo, así. Como esa rubia, bien rubia, ojo azul. Pero el pelo todo quemado. Porque la nieve quema el pelo, ¿ya? Y hay productos que tienen filtro. En Chile... No están rotulados como tal porque están muy regulados el tema de los filtros.
1: Ya.
2: Pero sí hay productos que nos protegen de las condiciones extremas, climática, la tempestad, todo eso.
1: Doctor Pelo, usted trajo un gift card.
2: Ah, ahora quieren.
1: Ahora quiere compartir con los auditores.
2: Se mueren porque dicen aquí como time to shine con mis amigos que son los que se van a poner con la gift card.
1: ¿Qué?
2: Ya, pero ¿cómo está la audiencia?
1: Está bien, aquí está.
2: ¿Una o dos?
1: Como quiera.
3: Lo que usted quiera.
1: Lo que usted quiera, pues.
2: Ya, mire.
1: ¿Cómo le vamos a regalar esta? ¿Por WhatsApp? Ya, por WhatsApp. Ya.
2: Tienen que escribir.
1: Ya.
2: No, no sé cómo lo eligen ustedes, no sé, como estamos marcando bien, señor director.
1: Lo que sea
2: estamos
1: su mal, cariño, me van a sacar. Lo que
3: estamos
1: sea su
3: con
1: cariño,
3: un rating brutal.
2: No, lo que sea su cariño, porque tienen que poner Montibelo Doctor Pelo.
1: Ya.
2: Y la que más ponga, no sé cómo lo elegiste.
1: Ya, Montibelo Doctor Pelo.
2: Y aquí, aquí va una asesoría con Doctor Pelo y un tratamiento para cada una.
1: Te pasaste.
2: Y si ya, pero marcamos todo, cuatro.
1: No, ah, no te pasaste. Ya, ¿qué hay que poner entonces?
2: Montibelo Doctor Pelo.
1: Montibelo Doctor Pelo. Quiero entonces participar. Listo.
2: Y eso es como, ¿cómo? Oye, están modernos.
1: Mira,
2: no sé cómo
1: ya están escribiendo. Están escribiendo acá
2: en WhatsApp. Yo no sé cómo se hace eso de...
1: Pero lo vamos a... Al final del programa, ¿les parece? Ya, al final del programa lo vamos a...
2: No sé si va a estar hasta el final porque tengo una... No,
1: no,
2: me
1: no, pero no importa.
3: No, pero nosotros
1: te
3: avisamos. Nosotros te avisamos.
1: Nosotros te avisamos. Ya.
3: Bueno.
1: Montibelo Doctor Pelo.
3: Y la gente que quiera saber de ti, encontrarte, ¿dónde? ¿Cómo no lo hace?
1: Puede. Mira, están participando, ¿eh?
2: Oye, Doctor les quiero Pelo decir algo que es mentira. Que yo elijo a mis clientas, porque me pararon en el mall una señora, sí. Hoy día, ustedes son famosos, yo no soy famoso, pero les pasa que la gente lo aborda así como, oye, y te toman, pues entonces me dice, usted es el que elige a su gente, a sus clientas. No, las clientas se automarginan solas. Eso es súper, súper importante. Yo tengo un filtro.

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1: 18 horas, 7 minutos.
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2: Amigos y amigas, seguimos haciendo la hora del taco. Saludamos a quienes se integran a la sintonía de la Universo. Son las 18:06. Recuerden que siempre pueden participar con nosotros. Yo entiendo que más que un tsunami de indicaciones a la mega reforma, tenemos un tsunami de WhatsApp acá en el
3: programa. No, impresionante, participando por la gift card del Dr. Pelo. Pero mucha gente, estoy impresionada, al más 569-5167-8531. Vamos a estar sorteando 4 gift cards para que se hagan ahí un tratamiento con el Dr. Pelo. Y al final del programa, sigue subiendo los WhatsApp.
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2: Muy bien, amigos y amigas. Tenemos libro.
3: Tenemos libro.
2: Y más que libro, una vez más, la presencia en este humilde estudio de un tremendo escritor, don Francisco Ortega. Bienvenido. Gracias por venir una vez más.
3: Sí, un placer.
2: Y esta vez nos trae Catrala.
3: Uy, esta historia que está.
2: Ediciones Minotauro.
4: Está bonita la portada.
3: Sí.
2: Está estupenda. Y nos miramos ahí en los ojos con estos
4: arte
2: ojos
4: de aquí. Félix Vega, un gran ilustrador local.
2: Bellísimo. Oye, no, estupendo. Todavía no he hecho la presentación, entiendo yo, ¿no? Uh-huh. Estamos.
4: La presentación es el jueves.
2: El jueves.
4: Quería decir mañana, yo ando con los días. ¿No les pasa a ustedes que los días se pasan como que el miércoles y jueves es lo mismo?
3: Totalmente.
4: Y de repente llega el viernes y ya es martes de la semana siguiente, como que todo
2: así. No, pero lo que quiero decir con esto es que estamos con un adelanto especial acá en la Universo de un. Catrala.
3: 16 años te demoraste en escribir este libro.
4: No, Catrala. O sea, desde que. Me hace mucho la pregunta, porque yo creo que.
3: Más
4: pero
3: que
4: no, en rigor, hace 16 años, como que yo tomé la historia y comencé a obsesionarme con ella y empecé a hacer ensayo, hice un cuento primero, pero no es que haya sido 16 años seguido, ¿no? Es una novela demasiado
3: pero
4: corta.
3: Pero
4: sí, claro. Lo que pasa es que uno siempre está escribiendo. Cuando tú te dedicas a esto, en rigor. Todos los que nos dedicamos a alguna actividad artística, cultural, bueno, tú eres actriz, tú sabes, o sea, básicamente tú siempre estás ahí actuando.
3: No.
4: Y yo siempre estoy escribiendo. Y los cantantes siempre están cantando, tocando música, pensando en la cabeza.
3: No, yo siempre estoy absorbiendo historias, observando.
4: Pero por eso, pues, vampirizando,
3: sí,
4: ¿cachai?
3: Sí, vampirizando. Exacto. Para ahí va, vampira.
4: Que este es un libro muy vampírico.
2: A ver, Catrala, ¿qué es?
4: Catrala es la historia de la Quintrala, pero, a ver, todo lo que sabemos de la Quintrala comienza en 1865, 200 años después de la muerte de la Quintrala, que es cuando Benjamín Vicuña Mackenna escribe el libro de los Lispegger y la Quintrala, en la cual se basa la novela La Quintrala de Magdalena Petit de los años 30, la telenovela de Raquel Argandoña, la que después hizo Claudia Girolamo. Todo lo que sabemos de La Quintrala es eso, pero hay 200 años de historia oculta en la cual la Quintrala era un cuco. La gente pensaba que no había existido. Era alguien que ocupaban para asustar a los niños. Cómete la comida, va a venir la Quintrala a comerte. Entonces, yo tomé esa Quintrala sobrenatural y escribí una novela en la cual toma la historia real de la Quintrala, la historia mítica de la Quintrala y la cuenta con la estructura de Drácula de Bram Stoker.
3: Chuta.
4: ¿Cachai?
3: Wow.
4: Porque además la palabra Quintrala o Catrala se parece a Drácula.
3: Drácula.
2: Sí, hay algo ahí.
3: Drácula,
4: tiene, son tres sílabas,
3: tra, tra, tra.
4: Tiene una cosa como rara, como europea, centro, como de la zona del Cárpato, ¿no? Entonces eso, es la historia de la Quintrala, pero contada como si fuera la historia de Drácula. lo que en literatura se llama retelling, ¿cachai?
2: Que toma no, ahí está buenísimo. Lo que pasa es que, claro, cuando uno

0: Cuando uno escucha de la Quintrala, voy a decir, podría uno preguntarse, más allá de, por supuesto, la búsqueda intelectual por conocer realmente quién fue, uno podría decir, bueno, pero ¿qué nos ha escrito ya esta mujer?
1: Es que ese es el tema, se ha escrito muy poco de la Quintrala.
2: Se ha escrito poco.
1: En el fondo hay dos novelas, la de Mercedes Valdivia, no, tres. La trilogía de Gustavo Frías, que se publicó en los 90, que es gigante. La novela de Mercedes Valdivieso, Yo la peor de todas. La Quintrala de Magdalena Petit. Y el ensayo novelístico de Benjamín de Vicuña Mackenna de 1800. Para ser un personaje tan relevante y tan famoso, yo te diría uno, debe ser la mujer más famosa de la historia de Chile. Porque además tiene un montón de elementos. Brujería, mató al papá, mata a sus amantes.
2: Mala.
1: No solo,
0: ¿pero es real todo eso?
1: Yo creo que no, fíjate. Yo creo que lo que le pasa a la Quintrala es lo siguiente, y que es algo que coincide en un montón de, sobre todo, historiadoras. La Quintrala era una mujer muy poderosa, pero muy, muy poderosa.
2: ¿Por qué poderosa?
1: A nivel de tierra.
0: Tenía una cantidad.
1: O sea, era la tierra tenía. Prácticamente desde La Ligua hasta Rancagua, todo era de la Quintrala. Además tenía propiedad al otro lado de los Andes, en la zona de Mendoza. Era muy rica de plata, pero también
2: muy buena moza.
1: Muy buena moza, porque tenía mezcla de sangre picunche, inca y alemana. Entonces imagínate, estás hablando el mediados del siglo del 1700, una mujer más alta que el promedio de las mujeres de la época acá en Chile. Piel blanca, ojos verdes, cabello rojo. Que además era multimillonaria. Entonces, ¿qué pasa con la Quintrala? Se junta el tema del deseo y de la envidia. Los hombres de la época no soportaban que una mujer joven, bella,
2: tuviera tanto poder,
1: que además no los pescaba, porque no los podía pescar a todos, en el sentido obvio, tuviera tanto poder. Entonces empiezan a inventar sobre ella. Porque efectivamente sí, era déspota, pero no era más déspota que, por ejemplo, el papá de los Carrera.
2: ¿Tuvo descendencia?
1: Sí, de hecho hay harta descendencia de ella. Tuvo hija, tuvo hijos, y hasta el día de hoy hay gente
2: familiar
1: de la Quintrala. Entonces, muy sí.
0: Mira qué estupendo. Oye, pero yo quiero entrar en otra cosa. Tú, una de tus obsesiones, que tienes varias, hasta donde entiendo, yo sigo las redes sociales de este hombre, oye, pero una cosa fantástica.
1: Sí, tú eres fan de Star Wars, cada vez que subo algo de Star Wars
0: no, o... Pero yo...
2: Es un ñoño.
0: Lo que queráis, yo te voy a seguir siempre.
1: Amén. Me cae muy bien. ahora es mi mejor amigo.
0: Pero con Drácula te pasa algo.
1: Sí.
0: ¿Qué te pasa?
1: Con la figura vampírica.
0: ¿Por qué?
1: Por de niño. Yo nací en el sur, en Victoria, y hasta... Nací el 74, hasta el 86 el único canal de televisión que llegaba era el Canal 7. Y el Canal 7, TVN hoy día, daba muchas películas de vampiros clásicas, los sábados de la noche, las de Christopher Lee, El horror de Drácula, Príncipe de las tinieblas. Entonces eran como las películas que uno veía, porque además te daba miedo, pero también te provocaba cierto morbo y cierta atracción.
0: Sí.
1: La figura del vampiro es una figura absolutamente muy universal, además está en todas las culturas. Desde Mesopotamia... La versión más común que tenemos nosotros es la de Europa Oriental, ¿no? Que de ahí viene Drácula, la condesa Bathory y todas, que la toman los ingleses. Pero también la mitología latinoamericana, el culto a la sangre y el beber sangre en los aztecas, por ejemplo, muy importante. Los mapuches tienen al huitral nahue, que es un espíritu que se levanta después de muerto y muerde en el cuello y bebe la sangre. Al colo-colo también, que es como un animal, al piguchén, que es como que una suerte de murciélago gigante que vivía en la zona de Aconcagua. Entonces, es una figura arquetípica, mítica, que está en todos lados. Y a mí me parece muy fascinante. Además, tiene un tema con la sexualidad, con la oscuridad, con el paganismo, con el cristianismo también. La importancia de la cruz en el vampiro. El poder de la sangre de Cristo en el Evangelio, que también se repite en las figuras vampíricas por antonomasia, con Drácula, Nosferatu. Entonces a mí me parece que es un personaje en el que caben un montón de lecturas. Y si bien en esta novela nunca se usa la palabra vampiro, es evidente que la construcción narrativa que yo hago de la Quintrala es una Quintrala vampírica.
0: Y esta es una novela que se ajusta en términos temporales, históricos, en la época de la Quintrala?
1: No, la novela empieza en 1647.
0: Porque durante los vampiros son eternos, sí, digamos, ¿no?
1: Empieza en 1647 después del gran terremoto, que de hecho mañana es 13 de mayo y es la procesión del Cristo de Mayo. Este terremoto que recordemos que se tragó Santiago. Es un terremoto que destruyó esta ciudad y que además la cercaron para que nadie entrara y saliera porque estaba lleno de apestados. Aquí hubo gente que se comía a sí mismos, dicen las crónicas, que pueden ser muy exageradas, pero era una ciudad destruida, que estuvo destruida como un año. Se pensó incluso trasladar Santiago a la zona de Quillota porque acá estaba todo abierto, la tierra y todas esas cosas. Entonces el terremoto fue muy devastador. Yo tomo ese terremoto, que es clave en la historia de la Quintrala por la relación del Cristo de Mayo, en 1647, y la novela empieza ahí. Pero después la novela hace un salto de tiempo a 1917. ¿Por qué a 1917? Porque yo quería narrar una historia en un periodo de la historia de Chile, valga la redundancia, posterior a la Guerra del Pacífico, y contar cómo era nuestro país en el concierto de la Primera Guerra Mundial. Porque la novela más después se traslada a Buenos Aires, y Buenos Aires es una ciudad muy, muy cosmopolita durante la Primera Guerra Mundial. Incluso los argentinos pensaron que tarde o temprano iban a terminar peleando la Primera Guerra Mundial. Recordemos que Argentina en 1917 era la metrópoli.
0: Sí, era Francia.
1: Era Francia.
2: Sí, entonces, pues siempre fue.
0: No, y por y en el nivel de plata.
1: Entonces, yo necesitaba argumentalmente que hubiese tecnología, no alta tecnología, pero sí trenes. Porque el tren es una figura súper importante en la novela. Y existía el trasandino, que unía Buenos Aires con los Andes. Entonces situé la novela en 1917. Además me permitía un salto de 200 años para aprovechar este rango vampírico de la Quintrala, que es una vieja de 200 años que vive en una casa en el Valle de la Aconcagua. Llega esta joven argentina a venderle propiedades en Buenos Aires. La misma, básicamente la misma estructura de Drácula de Stoker, que se pierde ahí. Es un lugar que además está poblado de bichos de la mitología chilena: chonchones, huitralnahue, piuchene. Juego harto con el folclore chileno. Qué en esta reconstrucción de la Quintrala.
0: Pero no la pillamos en el 2026.
1: No. Aunque tiene un final que sí.
2: Estamos conversando con Francisco Ortega, autor del libro Catrala. ¿Existe algún otro personaje histórico que tenga este peso? No nos contestes todavía. Vamos a hacer una pequeña pausa musical. Vamos a escuchar a Virus. Nos pusimos ochenteros. Guadu Guadu, en la 93.

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2: Bien, seguimos disfrutando de la presencia de Francisco Ortega, destacado autor de Catrala. Su último libro que se presenta el día jueves.
3: El jueves, sí. Un evento gratuito aquí cerca, en el Drugstore.
4: Ah,
3: a las 7 de la tarde.
4: Muy interesante.
2: ¿Te quiere ir ahí buscando el libro y una firma?
3: Sí, lo presenta, además lo presenta alguien muy interesante, don Julio Rojas.
4: Ah, pero amigo de la casa, sí. También acá.
3: Mira, que requerido, Julito.
4: Requerido. Bueno, yo preguntaba antes de irnos a esta pausa musical si existe otro personaje histórico con este peso tan de la catedral, que está tan impregnado. Esta teleserie que hizo la
3: Raquel Argandoña.
4: Como que...
3: ¿Tú cachai qué? Bueno, voy a contar algo. Cuando yo trabajé en el 13 en el reality 1810.
4: Ya.
3: Yo era el asesor histórico de 1810 y salía en cámara haciendo las cápsulas históricas. Y me tocó trabajar con Raquel Argandoña. Y viajábamos junto a Paine, donde todavía, creo que todavía es hacen los reality en el canal. Y un día le pregunté sobre si era verdad lo que contaban de todas las cosas raras que pasaban durante la filmación, el rodaje de La Quintrala. No sé si, penaban y todas esas cosas. Y le pregunté, ¿y es verdad que tú tuviste que pedirle permiso a La Quintrala? Y me dijo que sí, pero me dijo que no. ¿Cachai? Como que lo mantuvo en el aire, que sí le había tenido que pedir permiso, pero no me dijo cómo. Que una actriz la había llevado a pedirle permiso a La Quintrala porque era un personaje demasiado cargado y que era mejor prevenir antes que curar.
2: ¿A ti te gustaría así actuar de La Quintrala?
4: No, o sea, fíjate, es que Raquel Argandoña lo hizo impresionante, encuentro yo.
3: Sin ser actriz,
4: sí. Era para ella. Ella, yo me acuerdo haber visto imágenes de ella poseída por este personaje.
3: Y
4: poseída.
3: Y además, era una teleserie, bueno, muy de los 80, muy, de puros interiores, porque hacer producciones de época es muy caro. Pero tenía ruidos, tenía unos, se escuchaba el cabalgar del diablo. A mí cuando chico me daba terror la Quintrala. Y además ella, de alguna manera, ella es la imagen de La Quintrala.
4: Completamente.
2: Sí, pues se quedó.
3: Tú pensáis en La Quintrala y pensáis en Raquel Argandoña. No pensáis en...
4: Sí, totalmente.
2: Es bien impactante eso.
4: Sí.
3: De hecho, fue una de las razones por la cual la portada, decidimos homenajear la portada del libro La Quintrala de Magdalene Petit, que tiene unos ojos verdes y el cabello, y una escena de Drácula de Coppola en la cual va un tren y se ven unos ojos de fondo. Porque poner a La Quintrala, dibujarla entera, es La Quintrala, es Raquel Argandoña.
2: Claro.
3: ¿Gusto
2: claro.
3: o no?
2: Claro.
4: Tal cual.
2: Oye, quisiera conocer tu visión acerca de cómo. Porque la ciencia ficción, la literatura, el cine, las series. Por supuesto, está muy enfocada en cosas gigantescas, hay mucha plata de por medio. Estamos en un buen momento de esta área que tú conoces tanto. Quiero decir, fuera de cuando estábamos en la canción, hablamos un poquito de Star Wars, que sigue sacando series, como luego está Disney, hay una gran pelea entre todas las plataformas. ¿Cómo ves tú el escenario actual en general, digamos? ¿Es un buen momento? ¿Siempre es un buen momento?
3: Yo creo que...
2: Están pasándose más en las lucas que en lo que realmente... las personas quieren.
3: Se están explorando muchos géneros que para Latinoamérica no se exploraban, sobre todo la ciencia ficción. Hay mucho interés por ciencia. Yo creo que después del Eternauta. El Eternauta les va tan bien que todos quieren un Eternauta, pero hay un solo Eternauta. Sin embargo, hay temas que se están poniendo nuevamente de moda. El tema extraterrestre, por ejemplo. Yo sé que hay por lo menos en desarrollo 4 series latinoamericanas, argentina, chilena, que tienen que ver con OVNIs, extraterrestres, alienígenas. ¿Cuál de esas va a llegar a puerto? No sabría decírtelo, porque se desarrollan muchas, pero se produce poco. Porque además tenemos el tema de la competencia contra esas grandes producciones gringas, europeas, que el público en general prefiere verla. Tú puedes hacer una serie chilena en Netflix sobre robots asesinos X, pero si se estrena al mismo tiempo una serie en otra plataforma dirigida por James Cameron sobre robot asesino, la gente va a ver la de James Cameron porque hay desconfianza hacia el producto latinoamericano, cada vez menos. Yo creo que el Eternauta logró decir, oye, acá se pueden hacer cosas distintas, se pueden hacer cosas con aliens, con monstruos y quedar bien. Pero El Eternauta también fue una producción
2: porque
3: que
2: en Chile se no la hemos años. Jugado más por lo policial,
3: probablemente. Por lo policial, sí. porque al público chileno le gusta le gusta mucho el true crime, el género favorito. Se han hecho hay estudios del gusto del
4: no
3: solo
4: de
3: Chile.
4: Sea de moda,
3: no, porque gusta mucho.
4: Gusta mucho.
3: Gusta mucho, el true crime gusta, pero mira, en México, en Colombia y en Chile. Pero lo que se hizo con la ciudad de los espíritus, con la Casa de los Espíritus, por ejemplo, está bastante bien, porque además la Casa de los Espíritus, esta adaptación toma en consideración un factor que no estaba en la película de Billy Ogos, que es el realismo fantástico. Mm. La versión de cine era bastante realista y política. Esta tiene lo mismo, pero toma los fantasmas, los muertos vivos, la magia, la brujería, que está en la novela de Isabel Allende. Entonces hay una... Yo siento que estamos en un momento súper interesante, pero difícil. Nunca ha sido fácil, pero muy, muy interesante. Y volviendo a tu pregunta, que la dejamos inconclusa.
4: Sí,
3: inclusa,
4: no la respondió.
3: Por ejemplo,
4: el
3: corregidor Sañerto. Este personaje que gobierna Santiago y que hace el puente de Calicanto y que era un tipo extremadamente conservador, muy católico, a tal punto que él obliga a sus dos hijas a meterse en un convento. Porque no soportaba que sus hijas vivieran en el mundo real, las tenía que consagrar a Dios. Se martirizaba, se pegaba latigazo, hace el puente de Calicanto ocupando puros presos, a los cuales los hacía trabajar de día y de noche. La cantidad de gente que murió, de hombres, porque eran hombres presos, que participaron que murieron en la construcción del puente de Calicanto es tremenda. Por eso se habla que el puente estaba maldito y que el corregidor estaba maldito y que su fantasma ronda en la zona de la estación Mapocho. Es un personaje que aparece, de hecho, en Catralá, en un momento. Se le menciona, no es que aparezca. Y tenéis un montón. A ver, Javiera Carrera, por ejemplo, desde otra perspectiva. Javiera Carrera. La idea que tenemos de ella es que bailaba la Refalosa y la hermana de los Carrera. Pero Javiera Carrera inventó un sistema criptográfico para espionaje, creó una red de espías. Sin Javiera Carrera no existe Manuel Rodríguez, ni los hermanos, ni sus propios hermanos. Voy a decir algo súper súper populista. Pero recuerda, este país tiene una madre de la patria. Más que un padre de la patria. Javiera Carrera no se la ha destacado como lo que hay. Es una mujer que articuló todo el proceso de independencia. Mucho más que los hermanos y que...
4: Ay, qué apasionante el tema.
3: Y que...
2: Claro, es que hubo un periodo que no había nadie.
3: Pero imagínate...
2: Y ella se quedó...
3: Ella inventó un sistema de códigos secretos usando cartas...
2: Otros por Argentina.
3: Usando mensajes... Y que lo aprendió también el Ejército Libertador de los Andes... Y tenía una red con niños que se mandaban mensajes entre ellos y coordinaba las acciones de José Miguel, de Manuel Rodríguez. Entonces fue una especie de, en términos modernos, así como los Avengers, el Nick Fury era ella.
4: Mira, qué entretenido. Francisco Ortega, ¿quiénes deben leer Catralá?
3: Todo el mundo. Yo creo que es un libro que le va a gustar mucho a las personas que les gusta la historia de Chile, pero también a los que les gusta la literatura gótica, siniestra, vampírica, fantasmas, casas embrujadas y la mitología. Es una novela, el fanático de Drácula, por ejemplo, va a encontrar en esta novela una suerte de espejo chileno a la obra de Bram Stoker y a las películas de Nosferatu, etc. Pero sobre todo es una novela que pretende, lo que dice la contratapa, contar la historia de la Quintrala como nunca te la han contado antes.
2: Lo dijo todo, Francisco Ortega, Catralá en todas las librerías.
3: Muchas gracias. Sí, ya están todas las librerías.
2: Están todas las librerías.
4: Total.
2: Gracias por venir una vez más. Mucho éxito.
3: Gracias a ustedes. Como siempre, un gustazo, queridos.
4: Un gustazo.
2: Gracias.
4: Me encantó. Vamos a escuchar a Dua Lipa, Houdini. Estás en la 93.7.

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3: Muy bien, continuamos con la hora del taco. Son las 18 con 35 minutos. ¿Qué nivel de invitados tenía?
4: No se alarme porque tenemos el WhatsApp que arde. Hay mucha gente participando. Y vamos a ser interrumpidos en cualquier momento, amigos y amigas, porque vino Canal 13. Entonces no me puedo concentrar.
3: Vino Canal 13.
4: Vino Canal 13, no sé qué. Hay que decirlo. No se alarmen porque el gallina va a entrar al estudio, pero están participando todas y todos los 30 mensajes que tenemos en el WhatsApp. Así que esperen hasta el final del programa porque van a haber 4 ganadores o ganadoras. No, esta cuestión es muy rara.
3: Oye, es que será por las fotos de la atleta que llegó la gente a Canal 13.
4: Vino a Canal 13 y entraron.
3: ¿Cómo pero es por tu foto?
4: Por favor, métanse a universo.cl, van a ver al gallina que está ahora.
3: ¡Ah, no!
4: ¡Ah, no! Dios
3: ¡ah, no!
4: ¿Pero qué está pasando?
3: ¡Atleta en la tele!
4: Ah, ¿qué pasó? Ahí está.
3: ¡Por
4: está
3: favor, adelante!
4: Esto es una cosa tridimensional, televisión y radio juntas.
5: ¡En la hora del taco!
3: ¡En la hora del taco! ¡Fuerte aplauso!
5: ¿Cómo estás, Carola?
4: De conocerte.
5: No, pues si nos conocíamos.
4: Ah,
5: si nos conocíamos.
3: Ay, ay, ay, ay, ay. ¿Cómo te va?
5: Vení, placer.
3: Vení, que me haron Pacheco. No, jamás.
4: Gianfranco.
5: Gianfranco.
3: Pero la atleta es la protagonista de todo, ¿no?
5: Sí.
3: Oye, vi que las fotos ya están en la tele.
4: Ya está en la tele.
5: Están en la fe, en la tele, están en todos lados. Carola, ¿qué hiciste? Estos desnudos.
4: Me destapé.
5: Impresionante, estos desnudos.
4: Me dio la tontera y me destapé.
5: ¿Te destapaste?
4: Me destapé, dije ya es hora y se acabó.
5: ¿Y por qué hiciste esto?
4: Esto es
5: hermoso.
4: Es hermoso, es arte. No, lo que pasa es que conocí al Mati de Casa Emma, que es un lugar maravilloso donde sacan fotos, y me dijo, ¿por qué no hacemos unas fotos donde nunca te has visto como una mujer? Y ahí me sacó lo mejor de mí.
5: Oye, impresionante.
3: Mega mujer.
5: Una mega mujer, sí, totalmente. Sí. ¿Cómo encuentras la foto, jefe?
4: Ahí ponte mi foto.
3: Tenemos que estar en todas partes.
5: Mega mujer con mucho respeto.
3: Mega mujer con muchísimo respeto. Yo te voy a decir algo.
5: ¡Uy! ¡Uy! ¡Uy!
3: Yo creo que la atleta está viviendo uno de sus mejores momentos.
5: Qué lindo.
3: Que se representó en estas fotos espectaculares.
5: Espectacular. Podríamos decir que estás en tu mejor momento, Carola.

0: Hablando al aire también en la radio.
1: Yo sí.
2: Estamos haciendo un crossover.
1: Siempre el presente es el mejor momento.
0: Ahora cambió, ¿verdad? Los jóvenes dicen en su prime. ¿Estás en tu prime?
1: Estoy en mi prime.
2: Está sí, con un aura.
0: Sí. Mira, ahí estamos viendo las fotos también, ¿ah? ¿Eh? Ojo. Sí. Qué estupenda la foto. ¿Cuántas fotos fueron? ¿Cuánto duró la sesión?
1: Mucha, porque hay dos sesiones. Una que me regalaron para mi cumpleaños y por eso fui a Casa Ema. Pero después el Mati, el dueño de Casa Ema, dijo: hagamos más fotos. Sí.
0: Después de estas fotos, ¿hay posibilidades de abrir un OnlyFans?
1: Se viene.
0: ¡No!
1: Esto es...
2: Oye, le hemos recomendado acá que lo haga porque es tan estupenda la foto. No. ¿Cómo le iría? Imagina.
0: No, oye, sabemos que están al aire en la hora del taco. Es por eso que trajimos un regalo para ustedes dos. Un taco. Ah. ¡No, otro taco!
1: Oh,
0: un
1: ¡qué taco!
0: Una talla mala, una talla muy mala.
2: Porque es la hora del taco.
0: Para cada uno para que puedan disfrutar.
1: Oye, yo quiero saludar a toda la gente que está en el estudio. Un abrazo gigante. Hola, ¿cómo están?
0: Está, mira, ahí puede ver, está Nachito, está la Ceci, están todos los cabros, está Willy, está la peliteñida.
1: Mira qué entretenida.
2: Oye, saludos, yo quiero saber qué opina Nacho Gutiérrez de las fotos de la atleta.
1: Oye, qué rico.
0: Ah, ¿por no? Nacho Nachito. Gutiérrez, sí. Por favor, Nacho, te escuchan. ¿Qué opinión tienes?
3: A ver, ahí en este minuto, para que ustedes sepan, Nacho Gutiérrez está hablando a la atleta. Comentando sus fotos, están saliendo las fotos esas espectaculares, blanco y negro. Hay una que está con el body negro, espectacular. Es una cosa.
0: ¿Cuál es? ¿Por qué
2: la pregunta. Hacer esto?
0: No escuché nada, dijo. ¿A qué atribuyes este atrevimiento? Él cree saber por qué.
1: No sé, son cosas que nacen, no tengo una explicación fija. Pero fue como que se dio nomás y dije, ya, ¿por qué no? Si es eso.
0: ¿Se vienen más fotos?
1: Sí. Se vienen más fotos
0: en exclusiva. Fotos, y nosotros nos suscribiremos.
1: No sola.
0: Oye, sí, eres multifacética.
1: No sola.
0: Oye, hay que decir también que ustedes son una tremenda dupla radial. Sí, impresionante.
2: Gracias.
0: Una gran pareja. Yo lo sigo La Hora del Taco en vivo hasta ahora. Saludamos a toda la gente La Hora del Taco 93.7. Escúchenlo en vivo, ¿ah? ¿Eh?
1: Sí, nos va súper bien. La verdad es que tenemos una comunidad maravillosa. Y llevamos ya 3 años haciendo este programa. Así que ha sido...
0: ¿Cómo lo hacen? ¿Cómo lo hacen para estar 3 años juntos?
1: No, que ha sido... La verdad es que... Tenemos un tremendo equipo, hay que decirlo.
2: Sí,
0: hay que decirlo en vivo, efectivamente.
2: Hay que decirlo.
0: Y algo que decirle a las mujeres que se atrevan a las
2: eso.
0: Que sean
2: sí. Buenas.
0: ¿Algún mensaje?
1: Oye, ahora es el momento, da lo mismo. Uno siempre dice, no, cuando se me vaya el rollito, cuando. No, ahora, con rollito, con lo que sea. Siempre ahora es el momento, da lo mismo. Hay que quererse tal cual una es. Y a mí, de verdad, ya me importa todo un pepino.
0: ¡Un aplauso para
2: Claro!
0: Para, por supuesto.
1: Oye, gracias.
0: El universo
1: gracias
0: que está en vivo hasta ahora y, por supuesto, por este atrevimiento, cara.
1: Sí, no, gracias a ustedes por el reconocimiento. Yo, la verdad es que uno hace esta foto porque uno quiere ser jugado, o sea.
2: Pero, ¿sabéis qué otra cosa que yo quisiera decir? ¿Cómo el público que te sigue ha recibido estas fotos?
1: Claro,
0: tan felices.
1: Están impresionantes.
2: No, pero te lo digo bien sinceramente. O sea, creo que ha sido muy espontáneo de la
0: gente. ¡Qué coqueto!
2: ¿Te encuentras?
0: ¡Qué coqueto eres!
2: Yo,
1: este gallo es coqueto.
0: Gracias. Es coqueto.
2: Gracias, siempre me lo has dicho. Oye, no, pero te lo digo bien en serio. Que
1: gracias,
2: la gente está contenta, pero te quiere. Bien. Eso es único.
1: Amoroso, gracias. Sí. No, sí. Hay que atreverse nomás, po.
0: Están coqueteando, disculpen.
1: Contigo.
0: ¡Ah! Oye, chicas, de verdad le queremos agradecer por su tiempo. Sabemos que están al aire. No queremos interrumpir más el programa.
1: No, gracias, ha sido un
2: interesante crossover.
0: Así que, bueno, amigos, adelante, estudio Nachito. Me quedo acá haciendo el programa en vivo y en directo por la 93.7 Universo.
2: ¡Chao, chao! ¡Qué placer! ¡Estupendo! Ha sido...
0: ¿Cómo lo dice?
2: Oye, yo te quiero pedir que, por favor, te quede. Aprovechemos nosotros la presencia de los chiquillos de Canal 13 con Gallina aquí presente. ¿Quién es tu equipo, eh?
1: Sí.
0: Mira, acá les presento. Estamos con Eduardo Fuentes.
2: Eduardo Fuentes.
0: Igual que el animador. Igual.
1: Sí.
2: Y un parecido entrañable.
0: Sí, Eduardo Fuentes. Y, por supuesto, Marcelo Molina, nuestro camarógrafo que hoy viene, estrena nueva barba. ¿Sí? No la pueden ver en la radio, pero está bonita. Ande coqueto.
1: Oye, y tú, Gallina, siempre haciendo cosas divertidas, entretenido. Eso es para ti.
0: Es parte de la vida. Yo creo que por eso, como que me veo. Mucha gente me dice que me veo como eterno. Como que no envejezco. Le puse calor.
2: Un vampiro.
1: Siempre dando buena onda. Sí. Eso.
2: Oye, pero tú estás en un gran momento.
1: Sí.
0: Estoy en un buen momento.
2: Porque estás acá en el 13 con todo, porque no es solo hay que decirlo, o sea, cualquier transmisión, evento importante.
1: Estoy con Pamela Díaz en su canal.
0: Sí, y además que estuve con Gil. No entremos en detalle. Me porté mal en el canal. Y me congelaron 2 semanas.
1: Ah, ¿es el castigo?
0: Sí.
1: ¿Pero 2 semanas?
0: Sí, sí.
1: ¿Qué hiciste?
0: Solamente hice un en vivo y mostré a los participantes del reality que todavía no había que mostrar.
1: ¿Por qué hiciste eso?
0: Porque soy imbécil.
1: ¿Te fuiste?
0: No, me fui de tarro.
2: No, pero yo te preguntaba qué hiciste en las 2 semanas. Igual.
0: La historia hiciste más sutil. Sí, no, yo ya las cuento, sí, ya sabido. Salió en todos lados, en el diario, en todos lados. Que bueno, fue un error nomás.
2: Cosas que pasan nomás. ¿Sabes qué pasa? Que esta industria también es de más. Te invita tanto a hacer todo instantáneo, juégatela, dilo. A mí me pasaba en el matinal, harto, que muchas veces me decía, vamos con este tema, vamos. Y tú a veces no te sentís completamente al día lo que tenés que hacer. Entonces es una industria en eso muy compleja. Entonces uno puede pisar el palito.
0: Y ha pasado con harto, pasó con Viñuela, en el vivo, vuelto loco, no sé qué, corté pelo, quedó la embarrada. Ha pasado con hartos también, para qué vamos a nombrarlo uno a uno, pero hay hartos personajes de televisión.
2: Eso es lo que tiene la tele y este mundo que es muy.
1: Me preguntan en el WhatsApp, dile, a ver, gallina me dicen, dile al gallina, pero.
0: Sí, díganme lo que quieran.
1: No, pero ¿qué consejo le darías tú a la gente para que se mantenga en televisión? Porque hay que tener cuero de chancho, ¿no? Para estar en televisión.
0: Hoy más que nunca, yo creo que sobre todo por el feedback con la gente. Muchas veces no le puedes caer bien a todos. Porque no es monedita de oro para caerle bien a todas las personas, ¿cachai? Entonces de repente tenéis que asumir que hay gente que no le caéis bien y punto. Y no la...
1: ¿Eso te afecta?
0: Al principio sí, porque uno dice, ¿por qué? Si no le he hecho nada,
1: claro. ¿Cachai?
0: Como que empecé a cuestionarte, ¿por qué? ¿Qué le hice a esa persona?
1: Claro.
0: Pero después te das cuenta que no, que muchas veces ni siquiera para esa persona es importante el mensaje que te escribe. O sea, lo escribe, puede ser comiéndose un pan o en el baño, haciendo cualquier cosa.
2: Y se olvidó.
0: Y se olvidó y después sigue su vida, ¿cachai? Entonces... De repente no hay que tomárselo tan a personal.
2: ¿Qué te gustaría hacer a ti, además de lo que estás haciendo ahora?
0: Yo estoy en un momento de mi vida donde no sepa dónde voy.
1: ¿En serio?
0: ¿En serio? ¿En serio? Estoy fluyendo nomás con lo que me gusta. Yo hoy en día, si me dicen, oye, ¿quieres ser gran animador? O que un gran actor, o un gran, no sé. Yo a esta altura de mi vida estoy disfrutando el presente. Estoy fluyendo con las cosas que me gustan. Ahora soy el notero del programa. Mañana puedo ser animador de otro programa. Pasado mañana puedo ser quizá otro notero.
2: Te lo pregunto porque tú eres parte de una generación que llegó, o sea, de la última comilla generación de los que les ha ido bien en la tele. Pero no sabemos para dónde va la tele.
0: No sabemos para dónde va.
2: Porque está la típica pregunta que te hacen. ¿Te gustaría animar Viña? Tener un estelar. ¿Quién sabe si van a haber estelares de aquí a un tiempo más? Porque la tele no tenemos ni idea. Ojalá ya pega nomás.
0: Sí.
2: ¿Cachai?
0: Sí.
2: Pero igual por eso te lo preguntaba. Porque igual es un mundo donde el ser creativo se premia. Si tú te manejas con tus redes, estáis con este canal, además el 13... sabes que darle una vuelta a esta cuestión.
0: Totalmente.
2: Si no, nos dedicamos a otra cosa.
0: Totalmente. Yo creo que uno no puede pretender ser de una sola línea, una cosa. Hay que ser un agradecido de que haya pega nomás, ¿cachai? Y de lo que va saliendo, si te gusta, lo haces. Y yo puedo darme el lujo de también de elegir lo que quiero hacer.
1: Oye, Rodrigo, ya más se agrandó la familia.
0: Además, tengo una hija.
1: Y eso es importante.
0: ¿Quieren ver la foto? No la podemos estar en la radio
1: hija?
0: Porque no pueden ver. Pero...
1: ¿Cuánto tiene tu hija?
2: Ahí con las camaritas.
0: Pero ahí está, mira.
1: Eso no, también cambia el sentido de tu vida.
2: ¡Oh, qué ternura! ¿Pero cuánto tiene ya?
0: Un año,
1: cómo
0: dos meses.
1: Pasa el tiempo.
0: Sí.
1: Eso también cambia el sentido de tu vida, po.
0: Totalmente.
1: Eso te aterriza. Hay que parar la olla.
0: Y hay que también parar un poco las cosas que al principio te dan lo mismo. Así como, no sé, hacer el ridículo, muy el ridículo, y uno también piensa, ya, después en un futuro quizás pueden hacerle bullying a mi hija por eso.
1: Claro.
0: Entonces de repente uno tiene que tener ojo también, tener cuidado con cómo se ven las cosas. Y el otro día con inteligencia artificial mostramos en las redes cómo se ve un beso con la PAME.
2: Sí, lo vi.
0: Y después me cuestioné y decía, ¿y si esto lo ve mi hija después?
1: Claro.
0: Entonces como que todo te empieza a frenar, ¿cachai? Sí. Y todo te empieza a cuestionar, y es parte de la vida, yo creo.
1: Parte de la vida.
0: Qué lindo.
2: Qué lindo.
1: Qué lindo.
2: Bueno, les agradecemos la visita, chiquillos.
0: Gracias a ustedes por la invitación.
2: Gracias por venir, lo pasamos estupendo. Y a ti que te siga yendo muy bien. Y a todo tu equipo, por supuesto.
0: Gracias a ustedes por recibirnos, chiquillos. Una tremenda radio. Yo siempre escucho La Hora del Taco.
1: Eso. Muy bien,
2: buena.
1: Rodrigo.
2: Power.
0: Voy a seguir escuchando.
1: Que te vaya muy bien.
0: Son para ustedes.
1: Oye, gracias.
0: De nada.
1: Tenía hambre.
2: Estupendo.
1: Cosa más rica.
2: Vamos a una canción en La Hora del Taco y seguimos con más de este día martes.

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2: Bueno, amigos y amigas, hemos tenido un capítulo extraordinariamente lleno de un montón de cosas.
3: Una montaña rusa, te voy a decir. Una
2: Desde el pelo, rusa. Descubrí que tengo que ocupar acondicionador, yo no tenía idea, yo te juro, pensaba que los hombres no. Bueno, los hombres con pelo corto, a eso me refiero. Sí. No es un tema sexista, no, que nadie se confunda.
3: Y también cuidarse la piel, independiente si te, a ti te maquillan todos los días. Tú eres un hombre que te maquilla todos los días, pero el hombre también tiene que usar su rutina de skincare.
2: Exactamente. Y, bueno, una tremenda novela de Don Francisco Ortega una vez más. Sí. Y terminamos con este caos de, hay que decirlo, primer crossover que tenemos en La Hora del Taco.
3: Oye, qué divertido.
2: Porque estuvimos al aire por la tele y por la radio.
3: La tele y por la radio, fue una locura. No, y con gente que uno nunca se imaginó que iba a estar. Que me da mucha risa. La vida y sus vueltas.
2: La vida tiene mucha
3: La vida y sus vueltas. ¿Qué me decís?
2: Pero es que está... Pero así, como, foto... así como tú fluiste, ¿fluiste, sí?
3: Fluiste.
2: Con una foto.
3: Claro.
2: Aquí también hay que fluir. Para que saliera bien.
3: Oye, yo hablé del Mati, de Casa Ema, porque todo esto es gracias a su idea. Sí, él fue el gestor de todo esto.
2: O sea, alguien te invitó a la foto.
3: Ya, hay que decirlo. Impactante. Me regalaron para mi cumpleaños una sesión de foto. Yeah. ¿Quién me lo regaló?
2: No sé.
3: Francesco Gazzella. Me regaló una sesión de fotos. Me dijo, quiero que te retrate en tu momento. Sí. Me regalaste una sesión de fotos.
2: Maravilloso. Te dije, este es un gran momento.
3: Tienes que retratarlo.
2: Tienes que retratarlo.
3: Y tú buscaste esto de Casa Ema. A ti te lo recomendaron. Llegué a Casa Ema. Ahí como, ya voy a sacar una foto. Fue la mejor experiencia que he tenido en mi vida. El Mati, maravilloso. Y me dijo, repitamos la foto. Y todo esto pasó por él. Así que yo muy agradecida de ti y del Mati. Tengo que decirlo. ¿Quién me sacó esa fotita? El Mati, pues.
2: Bien.
3: En Casa Ema. No, así, con tremendo equipo ahí con Casa Ema. Pero qué gracias. Bueno. La idea fue tuya. Ay, te voy a decir. Ya, lo dije. ¿Y qué? Se acabó.
2: Sí, no sabía que era un secreto, pero...
3: No, pero uno no anda diciendo las cosas. Tú está me bien, regalaste eso para el cumpleaños.
2: Está bien. No, sí.
3: Gran regalo.
2: Pero es que es cierto. Es un momento que había que... Sí. Las fotos sirven para eso.
3: Sirven para eso. Así que si usted quiere retratar un momento de tu vida, de lo que estás viviendo, Casa Ema. Más que como una terapia.
2: Estupendo, amigos y amigas, comenzamos a despedir el programa.
3: No, tenemos que ver el ganador, ganadora. Ah, lo tienes. Ya. Atención, redoble de tambores, amigos y amigas. Mira, tenemos 4 gift cards del doctor Pelo para que participen ahí, para que tengan un tratamiento, una sesión con él. Ya, ¿qué se viene? Oye, tuvimos el WhatsApp. De verdad, el WhatsApp está repleto. Sofi, ¿hiciste tú la tómbola? Listo. ¿Dónde está? ¿Me la mandaste? ¿A dónde me la mandaste? ¿A mi WhatsApp? A producción. Vamos a ver acá. Es que tengo tanto WhatsApp que no... Ya. Ahora sí. Vamos. No, no.
2: Ahora. Ahora sí.
3: No la veo. No me llega.
2: A ti te... Tráelo para acá, Sofi. Tráelo para acá. Tráelo para acá. Tráelo para acá. Que se nos va a caer el programa.
3: Ah, se nos quedan 5 minutos. Es que está la gente expectante, pues. Como que no me llega...
2: Demasiado expectante.
3: No tengo, gracias. Bueno, tenemos a los ganadores. Ganadoras del gift card. Atención. Fabiola Herrera, Nuestra Bernardita, Magdalena Jorquera, Alejandra Álvarez. Son las 4 ganadoras para que puedan ir donde el doctor Pelo y hacerse algún tratamiento. La producción se va a comunicar con ustedes. Felicitaciones, gracias por participar a todas y todos, porque fueron muchos mensajes. Yo creo que la primera vez que participo, por tanto, estoy impresionada. Así que muchas gracias.
2: Estupendo.
3: Listo, pues,
2: cada
3: amigos
2: vez
3: y amigas.
2: Más. Ya, pues, yo les quiero decir lo siguiente a esta hora de la tarde. 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Estupendo, amigos y amigas. Comenzamos a despedir el programa. Nos reencontramos mañana. Mañana nos reencontramos a las 5 de la tarde. ¿Voy a estar solo?
3: ¿Vas
2: a estar conmigo,
3: Moscovita? Voy a estar acompañado.
2: ¿Tampoco?
3: La Dani Rizzola. No,
2: estoy súper bien acompañada.
3: No, no, aquí, mi amigo. Yo lo voy a estar escuchando.
2: Ya, pues.
3: Ya. Que les vaya bien, mis queridos amigos y amigas. Gracias por todo el cariño, como siempre, y nos vamos escuchando a The Noisette, Never Forget You. Nunca te vamos a olvidar.

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0: Esta es la hora en Universo.
7: 19 horas, 3 minutos.
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1: En Santiago, 17 grados. Y en Iquique, 18 grados.
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